ありがとう。

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0: Damas y caballeros, bienvenidos a una nueva edición de Volantazo. ¿Y qué pasó? ¿Quién es esta persona que está ahí? En el día de los caídos, podríamos decir, he de tomar las riendas de este programa momentáneamente. Le vamos a guardar el lugarcito ahora, que no se encuentra bien de salud, tiene una pequeña nana. Así que te voy a estar acompañando en esta hora junto con la señorita Shirley. Hola Sher, ¿cómo andás?
1: ¿Cómo estás, negro? ¿Todo bien?
0: Estoy muy bien. Y a todos los que nos están viendo les comentamos que hoy es el día de los caídos, porque hay personas que van a tener que descansar en el día de hoy, pero vamos a intentar hacer lo mejor posible para hacerles compañía como todos los martes en Volantazo. Por supuesto que tenemos de todo y te vamos a estar comentando las noticias, ¿o no, Shir?
1: Así es, vamos a hablar un poquito de noticias. Antes déjame mandarle un saludo también a otro piloto caído, que es la China, que también está con Nana. Así que bueno, Gona y la China, besitos. Y gracias a Facu por acompañarnos, ¿no?, en los controles, y a Santi también
0: en este proceso. Y si la gente se quiere comunicar con nosotros, ¿a dónde debe hacerlo, Giro?
1: Y si la gente se quiere comunicar con nosotros, en YouTube nos sigue en Volantazo Radio y en Instagram, volantazo.radio. Y si nos quiere ver y escuchar en este preciso momento, van a Twitch Escuela Éter o van a Radio Éter, que ahí nos pueden escuchar.
0: Así es.
1: Así que síganos. Bueno, ¿querés que te diga las noticias?
0: ¿Qué tenemos de noticias? ¿Cuáles son las novedades?
1: Bueno, traje tres principales. Primero, sabemos que se viene el Mundial. Estamos con aires mundialistas.
0: ¿Cuánto falta?
1: Y creo que el primer partido es ahora en junio, el 6, ¿no?
0: ¿Pero días? ¿Estás contando los
1: no
0: días?
1: No estoy contando los días. ¿Los eso que me emociona
0: poquito,
1: bastante?
0: Tipo 32, 33 se había contado, pero hace nada.
1: Bueno, estamos ahí y ya salió la nueva canción del Mundial.
0: ¿Tenemos canción del Mundial?
1: Sí.
0: ¡Habemos canción del Mundial!
1: Dai Dai, que es como dale, dale en italiano, como vamos, como let's go, poner en inglés.
0: ¿Cómo se dice Dai Dai?
1: Dai Dai. Y es ni más ni nada menos que de Shakira, que ya había hecho Waka Waka en el 2010. O sea, del 2010 ahora pasaron una banda de años. Y Waka Waka, había un listado de, ahí podemos escuchar y ver esta nueva canción, había un listado de top, como de las mejores canciones del Mundial. Waka Waka estaba en el segundo. No recuerdo ahora cuál era el primero, pero sin dudas esta va a pasar a seguramente a estar dentro de.
0: Shakira tiene solamente una canción de Mundial.
1: No, tiene dos.
0: Tiene dos, me
1: con
0: parecía.
1: Esta dos. Esta salió el 14 de mayo.
0: No, no, pero además esta no tenía otra, además
1: Waka
0: de Waka.
1: Creo que no, solamente dos. Y okay. Si recordás, bueno, igual es Shakira, así que no sé, podría pasar. Pero la curiosidad de esto es que ella invitó a un trend a diferentes, a los chicos, a los nenes, para que bailen y demás, iba a seleccionar para que el día de la apertura estos niños vayan a bailar con ella, así que me parece buenísimo, y todas las regalías y las ganancias de esta canción van a ir a la Fundación Pies Descalzos y una fundación para de deportes y educación de chicos con, digamos, más carenciados, así que eso está buenísimo.
0: La fundación Pies
1: Descalzos.
0: Pies Descalzos es de ella.
1: Sí, esa es la de ella.
0: Y por después, la canción.
1: Claro, exacto, sí. Así va. Que, bueno, nada. A mí te digo, me gusta más Waka Waka. Pero bueno, este Dai Dai, vamos, vamos, es como que uh-huh. En todo el estribillo lo repite y lo dice en varios idiomas, en francés, en inglés. Es un ritmo como más, sí, bailable, mezcla lo pop con lo latino, está bueno. Y después, en la final, que va a ser el 19 de julio, va a haber como una especie de Super Bowl donde va a cantar ella, Shakira, obviamente, con Madonna y esta banda de K-pop BTS que sí. Va a venir a Argentina dentro de sí. Poco. Así que, bueno, seguramente la van a romper.
0: ¿Y qué opinamos de esta yanquilización del fútbol? Porque, por ejemplo, cuando fue la última final que se jugó en Estados Unidos, el entretiempo no duró 15 minutos. Duró un poco más para que pueda ingresar el formato del show de entretenimiento estilo sí. Super Bowl. ¿Me explico?
1: Claro, sí, es verdad.
0: Hay una especie de yanquilización del fútbol, por ejemplo, esta cuestión de la pausa para rehidratación.
1: De rehidratación, sí.
0: Yo que soy de otro, yo que nací en el siglo pasado, me parece un horror.
1: No sé, creo que Maradona se estaría revolcando
0: sí,
1: en su tumba.
0: Sí, debe estar ofendido el Diegote con esta clase de cosas.
1: De rehidratación.
0: No
1: dale,
0: obstante,
1: boludo, fue en todo el partido. ¿Qué pasa?
0: Va a ser mucho calor en la mayoría de los partidos.
1: Y depende, ¿no? Es Canadá, México, Estados Unidos, depende, el clima cambiará como más
0: sí,
1: o menos.
0: Sí, pero Canadá y México creo que van a ser algo así como el 20-25% claro. De los partidos. La mayoría se van a jugar en Estados Unidos en zonas áridas. Recordemos claro. Que Estados Unidos es un país bastante grande.
1: Es verdad. Y es como que va variando de estado a estado, no sabes si te puede tocar
0: claro,
1: lluvia, calor, frío.
0: Claro. Así que bueno, la verdad que Shakira debe tener el récord de personas que haya escrito canciones para mundiales.
1: Yo creo que sí.
0: Dos.
1: No sé si hay alguno.
0: No, no existe tal cosa, eso es. Eso es un récord.
1: Pero bueno, es ella.
0: Shakira puede.
1: Y después, otra noticia sobre
0: siguiente asunto.
1: U2, que va a sacar nuevo disco a fines, a fines de este año. Y ¿qué hicieron? Grabaron un videoclip, que ahí lo estamos viendo en pantalla, que lo hicieron en el centro de la Ciudad de México, de ahí en la Plaza Santo Domingo, más específicamente. Y fue una gran sorpresa para toda la gente, porque ellos mandaron a diferentes fanáticos un correo electrónico avisando de esto, para convocarlos, para que participaran. Salió toda la gente a la calle, después la gobernación de México se comunicó, estaban todos, estaban Bon, no sé si lo estoy pronunciando bien, The Edge, Clayton, y el baterista Larry Mullen, que estaba cancelando últimamente sus shows por temas de salud, pero bueno, estuvo, estaban arriba de un colectivo que estaba todo luqueado por un artista mexicano para hacer el video de la canción que se llama Street of Dreams o La Calle de los Sueños. Así que nada, y una anécdota curiosa de esto es que en México se largó una tormenta justo cuando estaban rodando, se quedaron sin luz y ellos, en vez de irse, no sé, a un hotel 5 estrellas, fueron súper humildes y fueron a parar a la casa de un vecino que los invitó, entraron a la casa, saludaron a la gente ahí por el balcón y cantaron temas a capela, tipo, no sé, Vértigo, Desire. Y la gente se recopó y la banda incluso dijo que les gustaría arrancar la gira de del nuevo disco ahí en México. Así que eso está buenísimo. Se recoparon con México.
0: Ahora, qué cosa que, ponele que te
1: lo
0: lleva...
1: Lo recibió la presidenta, es verdad.
0: Te llega un mail.
1: Y ellos estaban
0: YouTube.
1: encantados con el recibimiento. O sea.
0: ¿Cómo es el mail que te llega de YouTube para
1: ¿te
0: decirte
1: imaginas
0: que vas
1: que te caiga en spam? ¿Te querés morir?
0: Claro. Pero yo no le creería que...
1: ¿Cómo sería el asunto?
0: Creería que es una especie de estafa, ¿no? ¿Cómo pases para confiar? Al menos
1: pero
0: que...
1: vas por las dudas, qué sé yo. Es como, ¿te imaginas que justo ese día tenías que ir para allá por algo y no fuiste? Es como el chiste este de vas al supermercado, no fuiste al supermercado y va Messi.
0: Sí.
1: Bueno,
0: sí,
1: una cosa
0: sí,
1: así.
0: Sí.
1: O sea, pero bueno.
0: La verdad es que me encantaría, si alguno de los oyentes le llegó, de la gente que nos escucha en México, que es mucha, si alguno de estos oyentes le llegó el mail, por favor que nos envíe una copia, que estamos muy
1: una
0: curiosos
1: captura.
0: De cómo son esos mails que envía YouTube a sus a sus fans.
1: ¿A vos te gusta YouTube?
0: Me gusta, sí.
1: Está bueno, ¿no?
0: Sí, no tengo nada.
1: No es mis bandas favoritas, pero...
0: No tengo nada en su contra.
1: Pero la voz de Bono es irreconocible en cualquier... No sé, es muy particular para mí.
0: Sí, sí. ¿Qué sé yo? Me aburre un toque su sensibilidad. La sensibilidad ¿sí? rockera extraña que tiene me aburre un toque. Es como la sensibilidad de Roger Waters.
1: Ok.
0: Me siento más próximo al pensamiento de Roger Waters
1: sí.
0: que al de Bono. Pero me aburre, el rockero sensible me aburre.
1: Bueno, entonces pasamos a otro tema con otro cantante que no es rockero y está muy lejos de serlo, que es Harry Styles y su vuelta a las giras.
0: Bien.
1: Recordemos que este cantante británico, que además es actor e ícono de la moda, viene de una famosa boy band que fue One Direction.
0: Uh-huh.
1: Allá por los años 2010, que sacaron 5 álbumes. Estuvieron un montón de tiempo juntos, se separaron en el 2017, hicieron como una pausa. Harry Styles se vuelve solista, saca 3 discos. Bueno, ahora saca este tercer disco, pero vamos a recordarlo un poco. En el 2017 sacó uno que se llamaba Harry Styles, en el 2019 Fine Line, y en el 2022 Harry's House, que se llevó ni más ni menos que el Grammy al álbum del año.
0: ¿Se puede hacer un paralelismo con Wet, Wet, Wet, la de Robbie Williams? ¿No son como parecidos? ¿No es como
1: puede
0: la
1: ser.
0: Historia que se repite? Bueno, se repiten siempre. Las
1: fórmulas,
0: boy bands,
1: las boy bands son, es como...
0: Siempre resalta,
1: fórmula,
0: claro,
1: ¿no?
0: Resalta Boys, uno NSYNC. Que a lo mejor es un poco más talentoso.
1: Bueno, lo que
0: lindos es. Son todos.
1: Ellos estaban en The X Factor, es como un concurso, digamos. Mm. ¿Y qué pasó? La gente, los jueces... Fueron bastante pillos porque dijeron, che, este pibe no ganó porque no pasó a la final y demás, pero vieron el potencial de varios.
0: Tiene ángel.
1: Claro, y lo juntaron y dijeron, acá hay que hacer negocio. Salió One Direction, la rompieron y hicieron gira por todos lados.
0: Ah, acá me pasan por cucaracha. La de Robbie Williams era Take That, no era Wet, Wet, Wet.
1: Ah, ya me parecía, digo, bueno, no.
0: ¿Y quién vino de Wet, Wet, Wet? ¿Ninguno? ¿Estoy flasheando? Puede ser.
1: No sé, pero bueno, volviendo a Harry. Ahí estamos escuchando.
0: ¿Esto qué es? Ahí va, ahí va. A ver, subile, subile. Si se agarran a piña los de One Direction con los de Take That, ¿quién gana? Take That los cagan a piña, ¿no? habría que simularlo por inteligencia artificial. A ver si alguien nos puede mandar por inteligencia artificial cómo sería una agarrada a piñas entre Robbie Williams joven versus Harry Styles joven.
1: Y le tengo más fe a Robbie Williams, ¿no? ¿Qué
0: haces? Y yo Robbie Williams lo veo más británico de puerto. Británico. Porque viste que hay dos tipos de británico: el británico del interior, sí, y el británico exterior. Por ejemplo, es la típica pelea entre Rolling Stones y Beatles.
1: De Beatles.
0: Los, okay, Beatles son de Liverpool.
1: Claro.
0: Es una ciudad portuaria, son gente ruda los Beatles. Y los Rollins.
1: Pues es que, claro, Robbie Williams.
0: Son chicos de ciudad, son chicos de Londres. Son chicos bien. Si se llegan a agarrar a piñas. Bueno, jóvenes. Sí. Los Rollins versus los Beatles los cagan a piñas.
1: Eso lo decís porque tu banda favorita son los Beatles.
0: Sí, cierto. Pero, bueno. Pero uno de los motivos por los cuales es ese. No, mentira.
1: Pero, ¿alguna vez consumiste una boy band así como One Direction? O sea, One Direction, por ejemplo. ¿Llegaste a escucharlo o nada?
0: No, no. De las viejas sí. De los 90, como por ejemplo esta Take That, sí me okay. han gustado.
1: Backstreet Boys, NSYNC.
0: Sí, pero de grande.
1: Más de grande.
0: De grande. Quizás se me tuvo que pasar cierta vergüenza adolescente para comenzar.
1: Pero bueno, él como que se despegó mucho, Harry, de todo lo que fue One Direction. Y al principio lo que iba con la noticia es que sacó un nuevo álbum que se llama Kiss All The Time, Disco Occasionally, que es como mucho más bailable que su último disco, que era el de Harry's House.
0: Como que le apuntó a la discoteca.
1: Claro, más a la música disco. Y de hecho sacó un sencillo que se llama Dance No More, que es el tercer single de este álbum, que tiene toda una estética súper ochentosa, bailable. Bueno, él es medio personaje, Barta, sí. O sea, en el buen sentido. No sé si recordás cuando salió en la revista Vogue, vestido con un vestido, valga la redundancia, de Gucci, que era un vestido blanco de mujer.
0: Sí,
1: y bueno,
0: sí,
1: nada,
0: sí.
1: Tiene como... Pero nada, defiende mucho los derechos.
0: No me acuerdo quién había dicho que se había vestido de forma extravagante y había sido censurado. No había caído bien. Y esta persona, que no recuerdo el nombre, decía que si Harry Styles lo hacía, no le hubiesen dicho nada.
1: Es verdad.
0: Quizás él tiene ciertas licencias por ser él.
1: Es su personalidad, ya como que tiene como ese ángel especial. Pero bueno...
0: Sandro decía eso, las personas que tienen ángel son capaces de...
1: Ángel o aura, no sé.
0: Me gusta la definición de Sandro, pero bueno. Aura también sirve. Está de moda la palabra aura.
1: Aura, sí, está muy quemada, sí. Ya. Vamos a decirle que tiene ángel entonces. Ángel, pero recomiendo que escuchen Dance No More para
0: bien,
1: divertirse.
0: Bien,
1: y
0: bien,
1: que vean
0: bien.
1: El videoclip también.
0: Perfecto.
1: O sea, si quieren lo podemos... Como...
0: ¿Y si la escuchamos ahora? ¿La tenemos?
1: Dale.
0: ¿Está? Vamos a escuchar la nueva canción de Harry Styles.
1: Dance No More.
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Damas y caballeros, como todos los martes, vamos a acompañarlos hasta las 10 de la noche. En el próximo bloque no te lo podés perder porque vamos a tener nuestro recurrente retrovisor. Vamos a saber qué fue lo que ocurrió un día como hoy a lo largo de la historia del rock y de la cultura en general. Además de eso, vamos a tener un versus mano a mano. Vamos a ver quién era mejor en cada campo. 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
1: Eso que acabamos de escuchar son los Ramones en una participación que tuvieron en un capítulo de Los Simpson. Si tenés el oído afilado, te diste cuenta que es en el episodio en el que el señor Burns contrata a los Ramones y que después dice, mande a matar a los Rolling Stones, pero señor, ellos no, obedezca. Si recordás esa escena, bueno, es verdadera, los Ramones grabaron esa versión para ese capítulo y vos te estarás preguntando, ¿qué me importa? Sí, te importa, porque un día como hoy, 19 de mayo, nacía Joey Ramone, así que para desearle un feliz cumpleaños trajimos eso. Si no sabes quién es Joey Ramone, te recuerdo, es el cantante de Ramones. No sé si te suena. ¿Te gusta Ramones, Jiro?
2: Más o menos.
1: A mí me gusta bastante.
2: Yo, ¿sabes qué? De adolescente tenía como la tenía varias remeras que se las sacaba a mi viejo, que era de los Ramones, y las usaba sin conocer. Y después como que empecé a escucharlos y dije, ah, bueno, está bien. Está más o menos bien. ¿A vos te gusta bastante?
1: Me gusta. Tuve mi época punk. Es una banda muy linda que te podés escuchar la discografía en una tarde.
2: Claro. Bueno.
1: Son todas más o menos iguales. Si te gusta una canción, te gustan
2: todo,
1: todas.
2: Es todo el mismo estilo.
1: Exactamente. Pero, mira, acá tenemos gente que los ha visto en vivo.
2: ¡Wow!
1: ¡Qué suerte! Mira. Joey falleció en el 2001, a los 49 años, víctima de un linfoma. Pero no fue el único que nació un día como hoy. También Dusty Hill, el bajista de ZZ Top. Y además Larry Wells, el guitarrista de Motorhead. No son las únicas efemérides que tenemos para hoy. Además de eso, en 1955... el rock and roll estuvo por primera vez en una película.
2: ¿En cuál?
1: La semilla de la maldad. En inglés
2: se dice... ¿Es una película de terror?
1: Black Bart Jungle. Es del 55. Está en blanco y negro. La primera vez que en una película se utilizó una banda de rock fue en esta película. Y yo creo que la vas a reconocer, la canción. 1, 2, 3 o'clock, 4 o'clock, rock. 5, 6, 7 o'clock, 8 o'clock, rock. 9, 10, 11 o'clock, 12 o'clock, rock. We're gonna rock
2: 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Sí,
1: más
2: sí.
1: Más que evidente.
2: Sí, obvio.
1: Más que evidente. Y la verdad que está bueno, ¿no? Porque... algo más.
2: Es divertida.
1: Además de eso, un 19 de marzo, pero de 1962... Bob Dylan lanzaba su primer disco, que se llamaba Bob Dylan. Astrológicamente, esto coincide con el despertar sexual del expresidente Alberto Fernández. La primera vez que Alberto Fernández tuvo un deseo íntimo fue luego de escuchar esto y después sobrevino todo lo que ha ocurrido. Así que le debemos mucho a este disco. A mí, Bob Dylan, en lo personal, mucho no me... Pero comprendo que era parte de un proceso que se debió llevar a cabo. Yo no me gusta venir con las manos vacías al programa. Me escuché dos canciones del disco. Según los entendidos en el tema, es folk. A mí me pareció más country. La mayoría de las cosas en Estados Unidos, en estado primitivo, suena a country. Como a mí el country mucho no me, lo dejé pasar. Pero también hay que comprender que es fundamental... En el invento del rock, por ejemplo, si vos escuchás las primeras canciones de rock and roll, hay dos tipos de canciones primogénitas de rock and roll: las que son más bien gospel y las que son más bien country.
2: ¿Y a vos por qué lado te inclinás? ¿Por el gospel más que por el country?
1: No, en ese sentido no podría inclinarme, porque por ejemplo, Elvis es más bien country.
2: Sí.
1: Y Chuck Berry, que es del mismo momento, es más bien gospel. Entonces...
2: Hay como un versus también.
1: Hay un versus ahí, porque si tenés influencia de un sector de la sociedad del cual vos provenís y tomás el blues y lo interpretás de tu manera, vas a tirar algo más vale country.
2: Claro.
1: Pero si venís de otra parte de la sociedad y... otra raza, porque inclusive en Estados Unidos hay una segregación racial muy fuerte, que es evidente hasta el día de hoy, y también se puede ver en el origen del rock, en las dos posibles.
2: Bueno, acá en Argentina pasa lo mismo también,
1: sí, claro.
2: Con los diferentes tipos de rock. Después
1: hablaremos. Pero en Estados Unidos hay dos interpretaciones bien marcadas, inclusive las podés diferenciar por el origen de las personas. No solo eso. Además, en 1971, la banda Jethro Tull lanza uno de los pilares fundamentales del rock progresivo, el disco Aqualum, y vamos a escuchar un cachito de esta canción. Vamos a continuar con la cuestión folk, pasajes acústicos. Esto trata de la vida de un vagabundo que observa la sociedad desde afuera. Algo así como Diógenes el perro.
2: Un poquito de filosofía.
1: Bueno, antes estaba bastante de moda esta cuestión. Por ejemplo, Genesis tiene un disco que trata íntegramente de cómo alguien observa la sociedad. A ver cómo sonaba la música en el 71.

0: que tocaba el cantante?
1: ¿Qué tocaba?
0: La flauta traversa.
1: Bueno, buen instrumento, lindo.
0: Un gran flautista. Tenía una pose rara que levantaba la rodilla, así la dejaba 90 grados.
1: No debe ser tan fácil, ¿no?
0: No, por supuesto. Y seguimos avanzando, nos vamos 19 años, no más, a 1990. Depeche Mode lanza un disco fundamental denominado Violator. Vamos a escuchar su mega super archi del carajo clásico. Enjoy the Silence. Es una especie de los Beatles de la música electrónica de Depeche Mode. Fundamentales en el sonido nuevo que traerían las siguientes décadas. Y como resultado del avance tecnológico, es que nos regalan estos sonidos oscuros. El estado de bienestar había acabado hace bastante tiempo, el capitalismo le había ganado al comunismo y no había necesidad de que seas feliz, solamente tenías que ser productivo. Y la tristeza en los individuos se empieza a ver a través de la tecnología. Esta sí la vamos a dejar sonando.

0: continúa este asunto. Shirley, ¿qué nos comenta la gente del otro lado?
1: Nos están piropeando del otro lado.
0: ¿La movida?
1: Mirá, te cuento los piropos que nos están mandando.
0: Dígame.
1: Gona, arrancó. ¡Dale el volante! Ahí por Twitch. Después la China nos pone qué dupla esta con corazoncito.
0: ¿Cuál?
1: La China, obvio. Y después también está, bueno, Lu, que nos comenta tremendos, también con corazón. Les mandamos saludos a Lu. Lu Mirás. Y también hubo un poquito de ruido con el tema de los versus, de lo que hablamos de Bono y demás. Y la bueno, Gona.
0: Que se agarren porque
1: se agarran las piñas.
0: Es la que falta.
1: Gona pone: anda para allá, Bono. Y después la China está del lado más de Robbie, que gana Robbie. Y Lu te está diciendo que dale de vuelta con los Beatles, vos.
0: Yo no puedo parar con los Beatles, no me pidas eso. No me pidas. Una versión metalera de Enjoy the Silence hecha por una banda italiana.
1: Qué interesante sería escuchar eso.
0: ¿La tenés por ahí? ¿La tenés por ahí? ¿La podemos escuchar ahora?

0: buenísima.
1: Sí. Pero siento que es una canción que se podría prestar para varios remix, ¿no? Como que...
0: Para remix, sí. Para cover me parece un flor de quilombo.
1: Sí.
0: Necesitas mucha tecnología.
1: Pero sería interesante como escuchar una canción así muy icónica como esta en diferentes estilos. Estaría bueno, ¿no?
0: Creo que hay una versión unplugged que ellos mismos hacen, pero bueno, ellos son los que claro. hicieron la canción. No sé si sea tan sencillo hacer un unplugged de esto.
1: ¿Qué? ¿Para vos hay alguna canción, por ejemplo, de los Beatles que sería pecado si le cambiaran el ritmo, no sé, una versión cumbia de Beatles, una versión...
0: No, pecados en esas cosas no hay.
1: ¿No te molestaría como no. fanático de los Beatles que pasara eso? Ahí va, la versión cumbia, Joy the Silence.
0: No, me gustaba más la metalera.
1: Sí, a mí también.
0: Me gustaba más la metalera.
1: Pero bueno, para levantar un poquito está bueno, está bueno.
0: Me gustaba más la metalera.
1: Hay que estar abiertos a escuchar remix. Más, estás como para bailar, así, viste, como moverse.
0: Lo que pasa es que también cuando se encuentran dos tipos de interpretaciones, porque esta canción es de origen angloparlante.
1: Claro.
0: Ellos tienen otras influencias musicales.
1: Sí.
0: Otros tiempos, otras escalas, otro sentido del movimiento, inclusive. Ellos no hacen música para moverse.
1: Es verdad.
0: En Europa hace frío.
1: Estaba pensando muy latinamente.
0: Latino. Nosotros acá que tenemos más calorcito, sí interpretamos que la música es para tirar unos...
1: Ah, pero ellos son medio amargados también. Un poquito podría moverse.
0: Sí, claro. Pero bueno. En fin. Damas y caballeros, vamos a concluir con el asunto de las efemérides y vamos a darle una pequeña vueltita más al asunto. Porque falta una efeméride más que es muy importante que tengamos en cuenta. ¿Sabes qué? Por ejemplo, yo pensaba que uno cuando piensa en los dioses del Olimpo, aquellas entidades supremas de la mitología griega, piensa en Zeus, en Hades. Pero ellos no fueron los primeros. Fueron originados por otros dioses que estuvieron antes. Perdón si me gusta mucho Dolina. Pero... antes de todo el rock nacional que nosotros tanto queremos, hubo un individuo que fue antes que Charlie, que fue antes que Spinetta, y que dio el primer puntapié. Ah, ya que hablamos de Dolina. Voy a referirme al señor Tanguito, al creador de La Balsa, la primera canción de rock nacional que tuvimos aquí, en la ciudad de Buenos Aires. Oriundo de la ciudad de Caseros, como Dolina, como venía comentando, nacido un 16 de septiembre de 1945, compuso La Balsa en La Perla de Once, dando inicio a todo un movimiento cultural que nos ha atravesado antes o después a todos los argentinos. Tanguito fue una persona con serios problemas de adicciones, con problemas de salud tanto mental como física, y falleció un día como hoy, pero de 1971. Fundamental en nuestra cultura.
1: Estaba internado en el Borja.
0: Sí, estuvo internado en el Borda, estuvo preso.
1: El Borja, el Borda. Estaba pensando en, mira.
0: Estuvo preso en la cárcel de Devoto.
1: Ah, bueno, pasó por bastante.
0: Pasó por todas. Una persona excéntrica con una sensibilidad artística única. Spinetta lo describía como una persona con una sensibilidad artística única, un bohemio, una persona de vestimentas muy extrañas para la época. Le decían Tanguito porque no le gustaba bailar tango, era lo que detestaba, él prefería siempre el rock and roll, y de tanto joderlo, bailate un tanguito, entre pito y flauta le quedó el apodo.
1: Claro, los amigos le decían, bailate un tanguito, que tanto bailaba.
0: Exactamente.
1: Y era muy amigo de Nito también. Compuso con él, ¿no? La balsa.
0: La compuso, la grabó mal, porque inclusive faltó a las grabaciones. Las únicas grabaciones que hay en su único disco, que se llama Tango, son grabaciones muy rudimentarias, medio desganado. Está la grabación, hace una toma y se escucha. Dale, cantala que es tuya.
1: Claro.
0: Cantala que la compusiste vos, la queremos escuchar de vos. La canta así nomás, le sale precioso, porque era un gran artista. Pero queríamos recordarlo y rememorarlo, porque un día como hoy nos dejaba el creador del rock nacional. Nosotros trajimos una versión para vuestro deleite, en este caso interpretada por el señor Miguel Abuelo, a quien también le debemos una columna y un espacio, antes o después vamos a recordarlo. En Volantazo y por Radio Éter, la balsa interpretada por Miguel Abuelo.

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1: La gente ha quedado manija porque venimos incitando a la violencia desde un primer momento, ¿no, Gir?
2: En cualquier momento apagamos el micrófono y nos agarramos a las
1: piñas. No, nosotros no. Nos gusta ver la pelea. Nosotros somos espectadores.
2: Bueno, traemos pochoclos y miramos cómo se pelean.
1: Sí, la verdad que sí. Pero bueno, en este asunto y en esta duda existencial de quién gana, quién es mejor, quién estuvo antes, quién estuvo después, hemos hecho un pequeño conteo de aquellas eternas y primogéneas enemistades que han habido a lo largo de la cultura. Se nos han ocurrido varias.
2: Hay varias, por ejemplo, para mencionar. Yo creo que hay muchos más, pero bueno, estas son bastante simbólicas, bastante emblemáticas.
1: Sí. Una, por ejemplo, que no pusimos fue Leloutier versus Midachi.
2: Mirá, sí.
1: Pero como para que se comprenda. Yo pienso que no hay pelea, pero bueno, hubieron dudas. O qué sé yo, por ejemplo, también antes había... No está en el mismo peso. Por supuesto que Leloutier le llena la cara de dedos a Midachi. Pero, por ejemplo, antes ocurría, estaba Pergolini y Tinelli.
2: Sí.
1: Esa sí era una pelea legal. Y ahora, fíjate cómo cambiaron las cosas. Antes el humor de Tinelli era más chabacano y el de Pergolini, si se quiere, un poco más sofisticado. Pero pasaron los años y ahora Pergolini está siendo bastante conservador con su pensamiento, pero toda la gente que viene de Videomatch tiene una visión mucho más progresiva y más intelectual, me parece.
2: Sí, fue cambiando el humor. Eso se ve muchísimo en las películas. ¿Te acordás las películas, Los Bañeros no sé cuánto de Argentina? Sí. Las películas de Francella y las películas de humor ahora como que fue cambiando. Antes el humor pasaba por un solo lugar o dos o tres y ahora es como que se amplió un poquito.
1: Sí, las cosas pueden cambiar. De hecho, si nos vamos al primer round, de la primera pelea que tenemos para esta noche, se hablaba de que había una superioridad de quien terminó perdiendo. Me refiero a la eterna pelea entre Madonna y Cyndi Lauper. Nada más ni nada menos. En un momento salieron las dos... Ahí está. Salieron las dos y no se sabía quién iba a ser la triunfante de esta
2: pero
1: pelea.
2: Pero ya lo sabemos.
1: Ya lo sabemos quién terminó mejor que la otra. Pero trajimos unos videitos para que podamos ver juntitos mientras vos estás haciéndote la comida o estás en la camucha o estás viajando en bondi. A ver.
2: Ahí la tenemos a ella, la reina.
1: Ahí está. Del pop. Vamos a comparar las estéticas.
2: No lo quería Madonna en el pelo corto.
1: Había que animarse.
2: Sí, para esa época. Yo tuve la suerte de verla en River cuando vino hace más de 15 años.
1: ¿Fuiste a ver a Madonna?
2: Sí.
1: ¿Qué pudieron?
2: Ver entre comillas, porque mido 1,50 m en campo en River y no vi mucho. Claro, vi la pantalla, hicieron el videoclip.
1: Bueno, podrías decir, estuve en el show de Madonna.
2: Un compañero, un amigo me alzó ahí, algo vi.
1: Y alguito, ¿viste?
2: Y en ese momento, los recitales no eran lo que son ahora, que tenías el pasillo de cuidado sanitario, la hidratación. ¿Qué hidratación? Ahí te estabas muriendo de calor y sobrevivís si podés. Me imagino que en otros recitales, no me quiero imaginar lo que son los pogos más rockeros, metaleros.
1: Y
2: Madonna,
1: sí,
2: dentro de todo, es un público tranquilo.
1: En tu época las cosas eran duras, Gir, lo sé. Bueno, y la vamos a pelear con Cyndi Lauper, de quien podríamos ir observando el siguiente video. Bueno, si hablamos de inversión en videos, me parece que Cyndi Lauper, al menos en esta pelea,
2: le pidió ayuda a los vecinos, a la mamá, al papá. Pero bueno, es un temazo igual, ¿no?
1: Bueno, yo creo, tengo entendido que para esta altura de la historia la gente le ponía más fichas
2: a ella.
1: Cyndi Lauper, sí. Finalmente ocurrió lo contrario.
2: Se dio vuelta todo.
1: Sí. Bueno, y esta escena es icónica.
2: Este tema encima se interpretó un montón de veces. Bueno, de hecho Miley Cyrus hizo una versión bastante copada de este tema.

0: Pero vamos a la siguiente pelea. Y nos pueden mandar sus mensajes. A ver, si vos opinás que si se agarran a piñas Madonna y Cyndi Lauper gana otra, me lo podés comentar, te vamos a estar pasando. Es que la pelea de petizas.
1: ¿Qué les pasa con las petizas? Mirá que no, yo no, no, no nos pasa 50. Nada,
0: pero es legal. Dice, ¿qué sería? Parate, ¿peso
1: negro,
0: pluma?
1: Que probamos, ¿eh?
0: Peso pluma deben ser las dos. Continuaremos con una con un super mega clásico de la cultura nacional. Si yo te pregunto, ¿qué es el negativo de Soda Stereo? No hace falta que te lo imagines. Inclusive había escalado bastante serio la discusión entre Soda Stereo y Los Redondos. Se decían cosas muy feas de Cerati. Él no tiene la culpa de ser más lindo, chicos.
1: No es culpa de ángel y aura.
0: No es su culpa ser más lindo que los demás.
1: Pasa que fue más transnacional lo que, o sea, más cosmopolita lo de Soda Stereo, como que vos no crees que rompió más fronteras y se empezó a escuchar en todos lados, como más universalmente, y aparte por las letras y todo, y como que vamos a ir a la otra banda que le compite, pero o sea, es muy entre comillas internacional.
0: Trascendió la Argentina. Trascendió la Argentina Soda. El asunto es,
1: o sea, bueno, es rock nacional, pero fue bastante conocido en otras.
0: El tema es que Los Redondos no quisieron tener discográficas que los promocionaron en otros países. Entonces, bueno, Soda Stereo sí supo administrar eso. Los Redondos no quisieron administrarlo. El rock and roll es algo de under y los Redondos, interpreto yo, no quisieron salir de esa situación under.
1: Y había pica entre la gente también, entre sus públicos. Era como, ellos eran los que iban a ver a Soda, eran los caretas o los que escuchaban a Soda. En cambio, el ricotero, viste, como en la misa de ricotera.
0: Claro,
1: era
0: si
1: como
0: decían que a Cerati hay que matarlo, decían esa clase de cosas.
1: Decían cosas,
0: en los
1: llegan a las piñas.
0: Vamos a ver la estética del siguiente video. A ver qué se opina o a quién te gustaría ver ganando. Este es el único video de Los Redondos. Disfrútelo, porque es el único que hay. Se supone, bueno, los dibujos son de rocambole, porque es el único que podía hacer. Y es el único que permite la movilidad de la canción, las imágenes de la canción. Es la única que permite un video en las situaciones o en las características de aquella época. Yo acá me voy con Soda, indudablemente.
1: Sí, yo también.
0: Muy bien, ganó Soda. Vamos al siguiente, por favor, la siguiente pelea. Muy bien. A ver si se recorres, si reconoces esto.
1: A ver.
0: Esto es Prince versus Michael Jackson.
1: Ok. Michael Jackson volvió a salir como dentro de los más escuchados. Hoy leía la noticia desde hace un montón de tiempo. Volvió a estar entre los más escuchados del mundo.
0: Tengo que entrar.
1: Y vos también, ¿no, negro?
0: No, yo estoy del lado de Michael. Yo estoy del lado de Michael.
1: Y es más comercial, Michael.
0: Para mí que es mejor. Igual Prince me encanta. No, está bien, hay gente que opina. ¿Sabes que yo tenía un profesor de guitarra? Ya conté esto, pero yo tenía un profesor de guitarra que me obligaba a quedarme escuchando Prince con él y me decía, es parte de la clase.
1: Y por eso ahora no querés saber nada.
0: Vamos a ir a ver el último video de esta noche. La estética es similar.
1: Sí, te iba a decir, son parecidos.
0: Y eso que este video de Michael es anterior, esto es Beat It.
1: Claro. Bueno, ahora sacó la peli. Va a salir, no sé si salió o va a salir su peli.
0: Ya salió
1: y había otra también.
0: Pero bueno, dicen que está muy lavada la cara en la película. Yo no la vi, la
1: tengo que ver.
0: Sí. Tengo algunas promesas para verla.

0: Bueno, como Madonna es la reina del pop, él es el rey del pop.
1: Así es. Nos va a quedar en el tintero porque se nos acaba la hora, pero seguía una fundamental que es Bandana versus Mambrú. Vamos a definirlo ahora mismo porque no hay más tiempo. Yo me voy con Bandana.
0: Sí, yo también.
1: Listo, perfecto. Ganó Bandana.
0: Estamos de acuerdo.
1: Trato hecho.
0: ¿Estamos de acuerdo?
1: Estamos de acuerdo. Bueno.

0: Damas y caballeros, hemos llegado al final, hemos sobrevivido a la ausencia de nuestras estrellas de cada martes. Le vamos a mandar un beso muy grande a Ona y a la China, que los dos el mismo día se fueron a enfermar. En serio, man, el mismo día se tienen que enfermar. Decí que la tenemos a Shirley. Por favor.
1: Y que estás vos también, y que está Facu del otro lado con
0: está
1: Santi,
0: Facu
1: si no.
0: Sosa del otro lado, manejando los hilos de este asunto. Y el pibe Perry, el chico más lindo que tenemos aquí en este lugar. Así que, damas y caballeros, muchísimas, muchísimas gracias por haber estado del otro lado. Esperamos de corazón que les haya gustado el programa y esperamos haberles hecho la compañía que ustedes merecen. Nos vamos a encontrar nuevamente el martes que viene con el equipo completo, listos, preparados y dispuestos para romperla como cada martes. Señores, esto fue Volantazo. Chau.
1: Chau.

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1: Se emocionó el público, enloqueció y él está ahí tranquilito adelante junto con su guitarrista. Hicieron esta versión.
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0: En jefe del Ejército Libertador del Sur, Emiliano Zapata, manifiesto zapatista en Nahuatl.
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República de Vietnam. Bogotá, 7 de agosto.

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bienvenidos, bienvenidas a una nueva edición de Una Tarde Más, cuando el reloj indica que son las 6 en punto de la tarde en toda la República Argentina y aquí en la ciudad de Buenos Aires. El Servicio Meteorológico Nacional indica que hay una temperatura, o hace una temperatura, de 13 grados 8 y está mayormente nublado. Ya no hay casi luz en las calles de Villa Crespo. Y estamos aquí en Radio Éter, la primera radio con escuela propia, con el señor Lobo, que se está alimentando con una bebida a base de extractos naturales y azúcar llamada Hola, que le gusta muchísimo. ¿Cómo le va? ¿Bien? Bien, te vi muy bien hoy. Muy, muy bien. Villa Crespo es un barrio donde ocurren cosas muy variadas. Tenés casas viejas, díos, tenés mucha moiseada, o sea, por algo yo estoy haciendo radio en Villa Crespo, en Villa Cresple, en Villa Crepla, obviamente. Después tenés, acá fui al colegio, por ejemplo, el colegio secundario, yo no sé a quién le puede interesar, principalmente porque no hay casi no hay nadie en la escuela, ¿no? O sea, hay gente en la escuela. Hay debería, ¿no? Hay un par de alumnos, de alumnas haciendo grillas, diciendo que la cortina esto, la cortina lo otro, cosa que yo ya hice, ¿entendés? Yo ya soy un profesional. Me pueden también ver y escuchar los lunes de 13 a 15 en Fundación Sagay, que ahí sí me pueden ver, porque esto es pura radio. Esto es el sonido de la realidad y para que vos te lo imagines. Yo te tiro yo te hablo de Villa Crespo y vos ya tenés que completar. No vas a esperar que yo te diga todo lo que sucede. Las calles, todavía hay casitas viejas que no han demolido. Hay garajes, ¿no? Hay talleres mecánicos, aún más bien donde estamos nosotros, que es Acevedo al 200, cerca de la calle Warnes, donde hay todo tipo de... necesitas un repuesto y vas acá a dos cuadras, a Warnes, ¿no? Se te rompió el motor, a Warnes. A Warnes. Cualquier cosa que te pasa, vas a Warnes, porque si vos... Y después tenés pizzería, bueno, tenés de todo. Y aquí tenemos un supermercado chino divino, Market Chino, ¿no? Market Esteban le pusieron, gracias a Dios, que me imagino que el dueño se llama Esteban. O se hace llamar Esteban, claro. Se hace llamar, se autopercibe Esteban, pero en realidad es Hans y Min. Pa, cuando haces la transferencia, viste qué loco que ahora te acercás a pagar con la aplicación de Mercado Pago y te aparece dónde estás. Y no, es todo, ya está. No tenés ningún tipo de privacidad de nada. Tu vida, sos un chip que te reconoce el GPS. Hoy, como siempre, vamos a hablar de la política argentina, que se están sacando las mechas, lo que sería la banda de Santiago Caputo, el mago del Kremlin, o el asesor del presidente, que es monotributista, no se sabe cómo, pero el tipo viaja a Estados Unidos en nombre del gobierno y no tiene ningún cargo. Viaja, no sé quién le pagará los pasajes, no se sabe. ¿Vos le pagás? No. Nosotros, con la nuestra, con The Hours, con la nuestra, con The Hours, no las horas, con The Hours. Y tenés parece que lo que es Karina Milei. Ahora lo que no entiendo es, si Karina Milei no quiere que esté Santiago Caputo, y para Javier Milei lo que hace la hermana está bien, no entiendo por qué lo mantiene. ¿Cómo es que se anima a estar en contra de la hermana? Alias, el jefe, ¿no? Como la llama a esa señora, la secretaria general de la presidencia. Vamos a hablar que hoy está sesionando, como en general cada miércoles, la Cámara de Diputados. No lograron la cantidad de votos como para llamar al jefe de gabinete y, ¿cómo se diría? No, gracias. Gracias, Lobo. Interpelarlo. Un tipo que no le gusta la política y me ayuda en la política, el señor Wolf, Lobo 3D, Wolfenstein 3D, que es un juegazo era. Tenías que matar nazis, lindísimo, como la película de Tarantino. Se votó la ley Hojarasca, de eso vamos a hablar. La ley Hojarasca, que después voy a contar un poco, llegó el señor Lucas, buenas tardes, señor Lucas, encantado y gracias por el espacio, ¿eh? Me gusta el look. Vamos a hablar también, a la tarde sucedió algo en Chascomús el martes pasado, donde yo en general no hablo de casos policiales, pero apenas leí este caso dije, che, qué raro, ¿qué pasó? Un muchacho que tuvo un accidente de moto, que después lo ayuda la, la,
la ambulancia y la policía, se acerca una persona a ayudarlo y de golpe le empieza a pegar. Es rarísimo. Bueno, vamos a hablar con el abogado de este chico, de este menor de tiene 15 años, falleció este muchacho lamentablemente, y bueno, vamos a hablar con el abogado para que cuente un poco, ¿no? Cosas que pasan en la calle. Sucesos que pasan en la calle y también en lugares tan hermosos como Chascomús. Si tienen la oportunidad, vayan. Es una laguna preciosa. Tuve la oportunidad de filmar una película ahí, un corto. Ahí filmé El Estudiante, después filmé también un cortometraje. Fui de vacaciones, un día me quedé a dormir en Chascomús. Grande, es grande la laguna. Dicen que se conecta con el océano, pero la verdad, eso es otro cantar. 6:06. Así empieza un poquito este programa, que ya tiene de vida 2 años y medio. Se llama Una Tarde Más y espero que me acompañes hasta las 7. Mi nombre es Julián Krakow. Seguimos aquí en la Pop 101.5. La vida es una fiesta.

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3: 10 minutos pasaron de las 6 aquí en Radio Éter, la primera radio con escuela propia. Hoy en la Cámara de Diputados se votó y se aprobó la ley Hojarasca, que es un proyecto que fue impulsado por el gobierno y que busca derogar decenas de normativas, ¿no? De normas, que son consideradas obsoletas o innecesarias. Vieron que un caudillo de la patria, el señor Sturzenegger, más reconocido por nacionalizar la deuda en la época de la dictadura junto a Cavallo, el señor del corralito del 2001, del megacanje, bueno, hoy vuelve, ¿no? Vuelve como vuelven los próceres. Y en este caso, con es el ministro de Desregulación, impulsó este proyecto de ley 14.800. Y entre estas cosas, ¿qué pasa con la ley Hojarasca? Que falta, obviamente, que el Senado también lo apruebe en su momento. Una de las cosas es que va directo y ataca al sector cultural. Un sector que es, para ellos, la casta, o que tiene privilegios porque recibe o recibía ciertos beneficios del Estado. Recordemos que, así como hay un montón de otras actividades, son declaradas la cultura, la expresión cultural, no la expresión cultural, parece la expresión, ¿cómo se llama? Era mimo, el mimo. Bueno, pero también el arte del mimo, lo que sea, está considerado un derecho humano. Es parte de la existencia del ser humano, no porque yo me dedique a eso, sino que si uno va a las pinturas rupestres, el tipo iba y pintaba. Necesitó pintar en una cueva que había un jabalí y que yo iba y me lo comía. Y el tipo lo necesitó pintar porque de ese modo se expresaba y veía que se veía reflejado, construye identidad, etcétera, etcétera. Bueno, con esta ley Hojarasca, o que le ponen entre comillas Hojarasca, se eliminan más de 70 normas. Porque dicen eso, obsoletas. Ahora, afecta directamente al cine, teatro, el patrimonio y también otras áreas del campo cultural argentino. Por ejemplo, va directamente contra el teatro, ¿no? En este paquete que incluye la ley Hojarasca y que se presentó en el 2024 y ahora se aprobó por lo menos, daría de baja la ley 25.750 de preservación de bienes y patrimonio culturales, que fue sancionada en el 2003, que establece que el Estado Nacional debe preservar el patrimonio antropológico, histórico, artístico y cultural. Además, esta norma, que hoy la idea es que se dé de baja, establecía en su artículo segundo que los medios de comunicación deben ser de empresas nacionales y que las extranjeras solo pueden tener hasta el 30% de las acciones. Con esta derogación, lo que hace es que se quita la protección del Estado del patrimonio nacional y también aumentaría el riesgo de que, más todavía de lo que sucede ahora, que haya una concentración de los medios de comunicación, restringiendo la diversidad y también la imposibilidad, ¿cómo le va, señor? La participación de diferentes opiniones. El teatro, que es declarado de interés nacional por la ley 14.800 de 1959, protege concretamente, ¿saben qué? Que las salas teatrales no pueden ser demolidas. Y que si se demuele una sala de teatro, debe construirse otra de iguales características en el nuevo edificio. Bueno, esta ley que hoy se aprobó da corta de cuajo esa idea y implicaría que las salas que hoy forman parte del patrimonio cultural, ustedes saben que hay como 400 salas de teatro en todo el país, vos vas a Azul, tenés un teatro, te vas a La Quiaca, tenés un teatro de años, hay unos que tienen más de 100 años, por ejemplo acá en Villurquiza hay el 25 de mayo, y contribuyen al sistema de la producción teatral argentino y pueden ser convertidas en grandes proyectos inmobiliarios sin importar lo que pasaba antes. Sin necesidad de garantizar la continuidad del proyecto cultural, ni tampoco ofrecer un espacio para su reubicación. La música también, por ejemplo. En la música argentina actualmente se encuentra declarada de interés nacional por la ley 19.787 y su protección se traduce en respaldo jurídico para su promoción y algunos beneficios fiscales, impidiendo que el modo de circulación de la música nacional quede sujeta únicamente a las leyes del mercado. Entonces, con todo esto se pretende eso, eliminar normas vinculadas a también la promoción editorial, en detrimento de la industria del libro, así como también la posibilidad de ciertos premios a la pintura y a la literatura. Así que lo que hoy se aprobó en el Congreso de la Nación va directo al corazón de la cultura, como si en el presupuesto de la Nación lo que implica la cultura no comerían los chicos del Chaco, ¿no? Y así no pasa con cuando se destina el presupuesto a pagar intereses de la deuda. Otro de los temas también es que hubo un estudio que se pidió

0: 76% tiene restricciones de visitas. Esto quiere decir que casi el 98% puede recibir visitas sin limitaciones, no así el caso de la expresidenta. Por ejemplo, para los detenidos por narcotráfico, las restricciones son más bajas aún. De 1.280 personas con prisión domiciliaria, solo 8 se reportaron restricciones en el régimen de visitas. El 42% de los detenidos por narcotráfico cuenta con permisos de salida. Esto quiere decir ir a Coto, ir al cine, pasear. En el caso de los delitos por lesa humanidad, los que robaron bebés, etcétera, etcétera, y que tienen tobillera electrónica, solamente el 44%. Los otros viejitos están sin tobillera. Así pueden, cuando caminen por la calle, no les pesa. Les hace bien. En el 84% de los casos revelados no presentan restricciones de visitas y el 56% posee permiso de salida de estos señores. Ahora, por decisión del Tribunal Oral Federal número 2, Cristina puede recibir visitas 2 días a la semana, 2 horas cada uno de esos días y 3 personas como máximo cada día para distribuir en las 2 horas. Los delitos de narcotráfico y de lesa humanidad son de mayor penalidad que la causa, que obviamente es armada, por la que fue acusada y condenada Cristina. Me parece que no es justicia, es persecución. ¿Y saben qué? Medio de mandril lo que voy a decir. Y de odio.
1: Ahora sí. Ahora sí está sonando la cortina. La corto como puedo. Hola, tomamos dimensión. Sí, soy Luis Majuy y esto es La Cornisa en Éter. Tomamos dimensión real de lo que vivimos o nos quieren seguir vendiendo buzones. Cortita y al pie, el kirchnerismo nos dejó el borde del abismo con una montaña de papel picado e inflación. Y ahora los sensibles de Cotillón lloran porque acá se acabó la fiesta del Estado presente. Sí, hay un ajuste. Las tarifas subieron y el bolsillo cruje. No soy tonto, lo sé, pero pará. Esto es una genialidad quirúrgica de Javier Milei. ¿Estamos a la presencia de Mahatma Gandhi de las tijeras? Prefiero 1000 veces el dolor de una quimioterapia económica que nos sane el Banco Central al veneno populista que nos destruía. ¿Pagar lo que las cosas valen? Nos vuelve ciudadanos del primer mundo. Se terminó la grasa militante y el riesgo país cae. Es un esfuerzo patriótico, una resaca necesaria para despertar del coma. Aguantemos el tirón, muchachos, que por primera vez hay luz al final del túnel, pensalo. Quédate ahí, que creo que ya vuelvo, lobo.

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1: Ay, dice Malena Pichot en X. No puedo entender que nos tuvimos que fumar años de Fantino haciéndose el que leía filosofía para ahora escucharlo decir pelotudeces sin sentido sobre la educación pública. Yo no entiendo con qué cara sale a la calle. ¡Sale a la calle! El Turco García, que tuvo un ratito. Si venden paltas en la calle, molesta. Si ponen una verdulería, molesta. Conseguiste un problema honesto, papi, dice. Rodolfo Taide. Presidente, ¿no tiene alguien a mano que le explique las cosas que ustedes conocen? Para no quedar como un bruto. Alguno que le llegue agua al tanque, no, que le evite pasar vergüenza. Acá nadie declaró la inocencia de nadie, subnormal. Es un acuerdo entre la Fiscalía y Fred Machado que todavía no fue homologado por el juez. Ahí reconoce que la boguita para el narco, por lo que su homologación sería la peor noticia que puede recibir Spert. En tanto, la condena de Machado implicará reconocer que los fondos enviados a Spert formaban parte de las operaciones de lavado. Spert no está acusado de narcotráfico, sino de lavado de dinero. Entérese y no quede como...

0: Las noticias del día. En abril se registró un superávit histórico de 2.711 millones de dólares y hubo récord de exportaciones. El último dato del INDEC mostró que en los primeros cuatro meses de este año hubo un saldo favorable de 8.277 millones de dólares. Fueron nada más que 7.000 millones más que en el 2025. Cayeron las importaciones y, por la baja en actividad, Patricia Bullrich se diferenció del jefe de gabinete y presentó por anticipado su declaración jurada. ¿Cómo le gusta jugar? Por eso me salió. ¿Cómo le gusta? Es un tiburón, te iba a comer. Festejo argentino. Aston Villa del Dibu se consagró campeón de la Europa League. Mirá vos. Increíble. Ser ganador es ser ganador. La denuncia de Servini de Cubría dice: insistentes mensajes por chat y llamadas de madrugada con el juez Vilena. No tengo idea bien qué es. Hubo eso, hay una tensa sesión en diputados. El gobierno busca recortar los subsidios al gas a cambio de excepciones a la energía eléctrica, subsidios a las zonas frías. O sea que la gente de la zona fría va a tener más frío. No va a tener, va a tener que pagar un poquito más. Algunas provincias que votaron al actual gobierno, no quiero decir nada. Protestas en una clínica tras la muerte de un paciente, investigan una red de médicos truchos, dicen, lo inyectaron y falleció a los 15 minutos. Estados Unidos denunció a Cuba que hace 30 años derribaron dos avionetas. Mira, Estados Unidos, dos avionetas, claro. Denuncian a Raúl Castro por tirar abajo dos camionetas. Se termina la nieve, dice, de pistas de esquí a suelos secos. Proyecciones alarmantes sobre una tendencia que se acelera. Pero era que no había cambio climático. Bueno, parece que el riesgo. Parece que sí. Interna libertaria, ¿no? Este quilombo que da el inédito desafío a Milei de la tropa digital que lidera Santiago Caputo. En otro orden de cosas, Infobae nos dice que hay cuatro policías que tienen que declarar como acusados por no impedir que golpearan a este chico adolescente, que en un rato vamos a hablar con el abogado, que murió tras un choque en Chascomús. Kevin Martínez es el nombre de este joven que falleció. El Banco Central hoy, en el orden de lo económico, realizó la mayor compra de dólares del mes y suma más de 8.700 millones en el 2026. Mark Rubio, el secretario de Estado de Trump, propuso al pueblo cubano una nueva relación con Estados Unidos en el Día de la Independencia de la isla. Llegaron los audios de la semana. El primero es, la tenemos a Aníbal Ibarra, el ex jefe de gobierno de la ciudad, que dice lo siguiente sobre el choreo.
1: Creo, y estoy convencido, que Cristina en sí nunca promovió la corrupción en su gobierno, porque que hubo gente que choreó, o que...
2: No te cabe duda.
1: No me cabe duda, porque en mi gobierno, que yo lo dije desde el principio, y a mí me dieron vuelta como una manga, no me encontraron nada. ¿Que habrá habido algunos que se la llevaron? Probablemente. Bueno, es decir, y sin embargo a mí jamás me hicieron ninguna denuncia, y ahora, mira que estaba golpeado, después de la destitución, y nada, no encontraron. Pero no puedo decir todos mis funcionarios.
0: Todos, no, para nada. Milei habla de la periodista Marcela Pagano y le hace llamar lechón iraní, escucha.
3: La clave del progreso de Argentina está en los argentinos. Si los argentinos se pierden y boludean con las estupideces y las operaciones que arma el lechón iraní, bueno, si somos tan boludos, nos vamos a hacer mierda. Ahora, si los argentinos entienden que el camino es el camino de la libertad y que no te tenés que comer todas las curvas que te arman esta banda de hijos de puta que quiere hacer mierda al país, donde no solo es el lechón iraní, son sus socios en los medios, son sus socios políticos, son sus socios empresarios, son sus socios, digamos, de los opinólogos.
0: Claro, socios, opinólogos, ya viste que ya se le van inventando palabras para poder acompañar su estado anímico o su estado psicoanímico. En otro orden de cosas, como diría un locutor con experiencia, el senador por Formosa de Unión por la Patria, Mayans, es muy gracioso, y en este caso habla de la forma de hablar del expresidente Macri.
2: Y que obviamente el maltrato que ha hecho el presidente a la prensa, porque le está diciendo la realidad de lo que está pasando en la República Argentina y del sufrimiento que tiene mucha gente. ¿Y qué dice el presidente? Que se va a atar al palo del mástil de su barco para no escuchar los cantos de sirena, y o si no se va a ir del país. No le importa, dice. Yo digo dónde va a ir. Vaya a vivir a Estados Unidos o Israel, porque ya es una persona rica. Y ahí van a quedar toda la plata que robó con conferencia de prensa. Y va a decir, es como Macri, que ahora está paseando en Egipto. Fue a Egipto a dar una conferencia de prensa. No le entienden acá en Argentina, le van a entender los egipcios.
0: Es espectacular. Yo pago entradas por un stand-up del chabón este, de José Mayans. Otra que tiene, que mandó fruta en esta forma de hablar de los del PRO, es Patricia Bullrich, que se confundió, ¿viste? ¿Qué sé yo? Algunos dicen a caballo regalado no se le mira los dientes regalados, qué sé yo.
4: No me alcanza el papel que tengo que sacar, así que vamos a seguir así. Entonces, el Senado, cada vez que hablo no me dejan hablar, qué poco respetuoso. ¿Sabe cómo lo escuché a
5: senadora Sagasti?
4: En
5: por
4: total
5: favor,
4: silencio, no dije no dije nada, lo escuché en total silencio. En cambio, ustedes no se abancan la verdad. ¿No? Nunca es triste la verdad lo que no tienes memoria, ¿no? Remedio, perdón, remedio. Lo que no tiene remedio. No tiene remedio. Entonces.
5: No hablen, por favor. Aprendan a escuchar. No, silencio, aprendan a escuchar. Es momento de que aprendan a escuchar. Acepten las cosas que cada senador tiene la creatividad de manifestarse. Continúe, Patricia Burres.
0: 9,5 millones, creo que, ¿no? De no sé si bruto. No, neto 6, 7, 8, qué sé yo. No se puede creer. Aparte, esta señora hace cuánto que. 30, 40 años que vive del Estado. No, no cuando era militante de la izquierda. De los Montos. Mira qué tranquilo que estoy, ¿no? De golpe, porque es mejor. Delía, no, perdón, Victoria Villarruel, la vicepresidente, de a poquito va soltando su, algunos le dicen Villacruel, del lado de, yo para mí es la que comía budín de banana y tomaba mate con Videla, también otros les podemos decir así, dice lo siguiente sobre Adorni.
6: Yo me mantengo siempre con mucho respeto hacia la sociedad y hacia todos los sectores. Por supuesto, si a mí me lo llegaran a faltar, igualmente no voy a responder con faltas de respeto. Siempre creo que la convivencia en sociedad debe ser basada en el respeto, así que de eso tienen que preguntarle.
7: ¿Y Adorni, qué piensa Victoria de Adorni, por ejemplo?
6: No sé, que estamos esperando todos la declaración jurada de Adorni. De saludo, ¿eh?
7: ¿Tendría que renunciar a Adorni?
0: Bueno, ahí ya se fue. Se fue para otros lares. Y no, le querían sacar más de la lengua, pero no pudieron. El que está con la lengua, como siempre, igual. Amor. Yo te voy a imitar a todos. Es el señor Luis Delía, que habla de Máximo Kirchner.
8: Esta concepción que tiene Máximo Kirchner de creer que él es el heredero natural del kirchnerismo es un acto de torpeza política, una nimiedad, ¿no? Una tremenda estupidez, ¿no? Que Cristina lo quiere de candidato a presidente.
9: No, yo estaba visto.
8: Bueno, pero eso es un comentario absolutamente de alguien que está totalmente cagado, ¿viste? ¿Cómo lo va a poner de candidato a presidente? La verdad, una canallada. Vos, pibe, ¿quién sos? ¿Quién sos? ¿Qué hiciste en el kirchnerismo? ¿Qué historia tenés? Ninguna. Mientras tu papá vivía eras nadie. En el kirchnerismo eras nadie. Y hoy, un drogón que de lunes a domingo está hasta las 5 de la mañana con escabio, minita, droga. Y después van en la lista todos los que le llevan el escabio, la minita y las drogas. Tengo las bolas llenas de esto. El pueblo peronista tiene las bolas llenas de esto. Y queremos terminar con este asunto, este pibe que vaya a Santa Cruz a curarse, que hay buenos médicos, buen paisaje, a respirar aire fresco, y que la...
0: A curarse de la minita, de la falopa. ¿Qué más dijo? ¿De qué? De la noche. Nada que ni Lobo ni yo tengamos que ver. Ni con el kirchnerismo, ni con minitas. Pero ¿saben con qué sí? Hoy que estoy muy tranquilo. ¡Con el amor!

0: hacemos.
1: 20 minutos nos separan de las 7 de la tarde. Seguimos en Radio Éter. Pero en general, nosotros no hablamos mucho de casos policiales o que tengan que ver con el género policial, pero cuando realmente leí esta noticia me conmocionó. No entendí del todo lo que pasó. Brevemente voy a hacer una introducción en Chascomús, una ciudad preciosa, con una laguna hermosa que tuve la oportunidad de ir varias veces. Fue esto, escenario de una secuencia muy trágica, ¿no? Un adolescente que se llamaba Kevin Martínez, que tiene 15 años, bueno, fue atropellado por un auto mientras andaba en una moto y inexplicablemente ya en el piso, cuando era asistido por la policía y la ambulancia, un hombre lo golpea en la cabeza mientras lo asistía. Kevin falleció 2 días después en un hospital de la ciudad y para adentrarnos un poco más sobre este tema tiene la gentileza de atenderme el doctor José Equiza, abogado de la familia de Kevin. ¿Cómo le va, doctor? Buenas tardes. Gracias por atenderme. Julián Krakow es mi nombre.
2: ¿Qué tal? Buenas tardes, Julián. Buenas tardes a vos y a toda tu audiencia. Un abrazo grande. ¿Cómo andan?
1: Bien, muy bien. La verdad que, como le digo, este es un programa en general que hablamos más de política o de la situación en general, pero cuando vi este hecho me conmocionó, entonces quería que usted me cuente, usted que es el abogado de la familia, un poco cómo es que se situó, él estaba en una moto, de dónde venía y cómo se sucedieron los hechos.
2: Sí, precisamente como vos decís, ha conmocionado al país, ¿no? Porque realmente la ciudad de Chascomús ha sido noticia nacional estos días a raíz de este lamentable hecho, y yo creo que la viralización del video, la crueldad con la que es agredido Kevin, ha conmocionado a todos, ¿no? La verdad que es inexplicable, no encontramos explicación alguna, por supuesto que la familia menos, no encuentra explicación, no tienen consuelo de lo que pasó, que la suerte que tuvo Kevin fue tener un accidente, sufrir un accidente de tránsito justo en la esquina de la casa, a media cuadra de donde vivía esta persona, el agresor. Él iba con un compañero de la escuela, no es un amigo, un compañero de la escuela que lo iba llevando hacia su casa y tienen un accidente de tránsito, que es lo que vemos en una esquina. Bueno, a raíz de esto, fue un accidente de los que comúnmente hay en Chascomús o en cualquier ciudad, y que le generan una fractura de expuesta de tibia y peroné y una fractura de fémur. Eso fue lo que se encontraron los facultativos médicos cuando llega la ambulancia al lugar del hecho. Se llevan primero al que más complicado de salud estaba. Kevin quedó lúcido, ubicado en tiempo y espacio, sentado en el cordón de la vereda.
1: Ah, estaba sentado.
2: Estaba sentado en el cordón de la vereda. Ajá. Cuando llega la segunda ambulancia, lo convencen de llevarlo, porque no se va en la primera ambulancia porque él esperaba que viniera la madre. Cuando llega la segunda ambulancia, lo convencen de llevarlo y ahí es que lo entablillan. Lo estrican, que es el procedimiento de atarlo a la tabla previo a subirlo a la camilla para de ahí ingresarlo en la ambulancia. Y la policía viene y como estaba, ellos dicen que como estaba alterado, lo esposan. Entonces, estricado, que es el procedimiento cuando le ponen las correas de la tabla en la cual va a ser trasladado a la camilla. Estando estricado y estando esposado, esta persona que se ve en el video, que estaba de remera blanca, previamente se lo ve ahí merodeando, rondeando el lugar, estudiando el escenario del crimen, digo yo, iba, venía, pensó, premeditó, y justo cuando el personal de la salud se disponía a levantarlo, es cuando él, en ese momento, arremete contra Kevin, que estaba en esta situación totalmente indefenso, y bueno, y después pasó lo que vemos en el video, que él grita, pide auxilio, salí, grita pidiendo auxilio, y deja de hablar. Creo que en la quinta trompada que le da, en el quinto golpe de puño, es cuando deja de gritar, que es cuando es desvanecido.
1: Ahora, ¿hay algún tipo de hipótesis que este hombre lo conocía? ¿O es una cosa como uno diría, che, le agarró una chifladura esta persona y es una persona que está fuera de sus cabales y fue a pegarle a alguien que está en una camilla?
2: Mira, ahí lo que sí, ya te digo, chifladura no te diría, porque si no estaría hasta justificando el accionar, diría claro. Que es imputable, que es un loquito.
1: Claro.
2: Pero no, porque fue totalmente premeditado. Si vos lo ves en el video, uh-huh. él piensa, él va, viene, da una vuelta. Y lo que vos me preguntás, no había ningún tipo de, digamos, ningún tipo de situación personal que podría decir, bueno, si bien esto no tiene justificativo
1: sí,
2: alguno,
1: sí, sí, obvio.
2: Pero que vos pudieras decir, bueno...
1: no, porque circuló que Kevin circuló desde un lado de la prensa y circuló que era un muchacho, que Kevin cometió algún ilícito en algún momento en la ciudad y que este hombre lo conocía y como que fue medio a vengarse. ¿Eso existe?
2: No, eso no existe. Mira, yo previamente a tomar el caso en nuestro sí. estudio... Nosotros certificamos, corroboramos esta situación
1: sí.
2: y ya te digo, y Kevin no tiene ninguna denuncia.
1: Mirá.
2: Él no ha sido ni denunciado ni denunciante. No conoce la comisaría y el fuero responsabilidad penal juvenil, que
1: sí.
2: es al que él debió dar explicaciones si hubiese cometido algún ilícito, jamás lo ha citado por ninguna cuestión. En cambio, es muy diferente la situación del agresor, que sí tiene antecedentes por violencia, tiene antecedentes por abuso sexual, una condena importante. Que fue condenado en el mes de abril uh-huh. por una causa de abuso sexual con acceso carnal agravado, uh-huh. Hecho cometido contra su ex mujer.
1: Doctor, ¿usted es abogado y trabaja en Chascomús en su estudio o está dentro del partido de un partido aledaño o es de la ciudad usted, el estudio de usted?
2: O sea, ¿es de la ciudad? Abogado, yo soy abogado y tengo estudio en Dolores y en Chascomús.
1: En Dolores y en Chascomús. Sí. Y... ¿Hay algún antecedente de algún hecho similar? Porque me llama la atención el hecho, ¿no? Porque, y también me llama la atención porque el personal de la salud o la policía que vi en Infobae, que lo llamaron a indagatoria a cuatro policías, no pudieron interceder, no les dio el tiempo, o hubo para usted una negligencia del personal de la municipalidad en el sentido de la ambulancia y la policía.
2: Mire, como yo lo llamo, Y lo he dicho en todos los medios, lo que ha habido ha sido un permiso para matar. La policía le dio permiso a Marcelino para que él libremente acometiera contra Kevin. Fue eso. Estos días, lunes y martes, hoy no ha habido, en la causa, actividad probatoria en el día de hoy, porque la fiscalía tenía otros compromisos, nosotros uh-huh. también en otras causas. Entonces hoy lo hemos dejado para atender otras situaciones, uh-huh. pero lunes y martes ha sido muy intenso el trabajo en las testimoniales y declaraba un chico que fue el que vio todo en primera persona, ni bien ocurrió el accidente,
1: sí.
2: porque vivía ahí justo arriba en un departamento de alto, uh-huh. justo arriba del lugar donde sucedieron los hechos,
1: uh-huh.
2: y él dice que él veía cómo le pegaban y entonces le digo... Le preguntábamos a ver qué más había podido ver, y dice, no podía ver más porque delante tenía un cordón policial que no me permitían acercarme más, no me dejaban ver. Es espantoso, la verdad que es escalofriante el actuar de la policía. Bueno, producto de eso, ya hay varios policías que ya tienen la correspondiente IPP, causa de investigación, ya Asuntos Internos tomó intervención en el día de hoy, nosotros habíamos estado reunidos el día lunes con gente del Ministerio de Justicia y de Seguridad y nos dijeron que iban a ser totalmente implacables contra esto y que ellos no iban a cubrir a ningún policía que haya actuado fuera de la ley. Y bueno, y lo concreto es que ha sido así porque hoy allanaron la Asunto Interno, allanó la comisaría de Chascomús, donde se han llevado documentación muy importante.
1: Doctor, usted me dijo que Kevin estuvo sentado en el que había tenido el accidente, estuvo sentado y que lo que los médicos diagnosticaron es que tenía quebraduras en sus miembros de las piernas, ¿no?
2: Exactamente.
1: Pero ya se le hizo autopsia a Kevin como para saber si estos golpes fueron su causa de muerte.
2: Sí, los golpes en la cabeza fueron. Los golpes en la cabeza fueron la causal de muerte. Lo que no se sabe para la fiscalía, que nosotros tenemos nuestra hipótesis y nosotros estamos convencidos de que los golpes que le causan la muerte son los golpes claro. que recibe por parte del agresor Marcelino. Y un tema también a tener en cuenta, declaró la médica y la enfermera, que fueron los primeros de llegar sí. al lugar del hecho, sí. y que dicen que lo observan lúcido, ese dictamen sí. médico y esa declaración médica es fundamental.
1: Claro.
2: Que Kevin estaba lúcido, ubicado en tiempo y espacio, y no tenía ningún deterioro neuronal.
1: ¿No tenía casco cuando estaba en la moto él?
2: No, iba sin casco, sí.
1: Sí, que es algo muy común, me imagino, en la ciudad. Si acá en Buenos Aires y en Chascomús.
2: Es común,
1: más
2: lamentablemente,
1: aún.
2: Después pasa lo que pasa, ¿no?
1: Pero totalmente, es común. Totalmente. Pero lo que digo es común. Acá en la ciudad es común, me imagino, en una ciudad más pequeña con Chascomús debe ser más común aún.
2: Sí.
1: ¿Cuáles son los pasos a seguir?
2: Bueno, los pasos a seguir se está trabajando estos días. Ya mañana se continúan con las testimoniales. Se está incorporando mucha prueba informativa y testimonial. También estamos pidiendo a la comunidad que porque había mucha gente en el momento que, principalmente en el momento que Marcelino agrede a Kevin, sí. entonces estamos pidiendo que acompañen, que nos acerquen las filmaciones, toda la documentación, toda la información que pueda ser importante. Bueno, el tema es que también, como hay una inacción y una responsabilidad de las fuerzas de seguridad, en este caso Policía de la Provincia de Buenos Aires y Patrulla Municipal, Secretaría de Seguridad de Chascomús, hay muchos testigos que se sienten intimidados, hay otros que han recibido amenazas, que bueno, ya también el Ministerio de Seguridad nos ha proporcionado los datos para brindarles el botón antipánico a cada uno de los testigos que tengan algún miedo o algún temor.
1: Doctor,
2: estamos trabajando en eso, uh-huh. en tratar de que la gente pierda el miedo, pierda el temor y que se animen a decir nada más ni nada menos que lo que pasó. No estamos pidiendo que inventen situaciones claro. o que digan una cuestión fuera de contexto o fuera de lo que fue. Lo que estamos pidiendo es que la gente se anime y que digan qué es lo que pasó.
1: Doctor, para terminar y agradeciéndole la comunicación, este hombre Marcelino, ¿en qué situación se encuentra? ¿Está demorado o está en su casa hasta que algo se tome una decisión?
2: Marcelino está en su casa, se había ido en su momento, se había profugado, pero tengo entendido que ha vuelto a su casa porque se enteró de que la fiscalía todavía no ha pedido la detención. Los que insistimos en que Marcelino inmediatamente tiene que ser detenido, somos nosotros. La fiscalía en este sentido tiene otro carácter, otro temperamento, y todavía está a la espera de la profundización de las pericias para pedir la detención de Marcelino.
1: Ahora sí, la última. ¿Él es un hombre, como ha pasado en otros casos emblemáticos en el país, un hombre poderoso en la ciudad? ¿Es un tipo conocido?
2: No. No,
1: dueño de alguna empresa, ¿no?
2: Era empleado de un supermercado y actualmente vive de changas. No es. Bueno. El otro día lo que salió en los medios, que es comerciante, el hermano es comerciante y él suele ir a hacer algunos laburitos, ¿cómo se llama?
1: Sí, changas, claro.
2: En la ciudad de Chico, changas.
1: Obvio.
2: Suele ir a trabajar, pero no.
1: Bueno, doctor José Quiza, le agradezco la comunicación y lamento lo sucedido y que sea lo mejor posible para la familia en este trágico momento que están pasando.
2: Muchas gracias a usted y los agradecidos somos nosotros de que esto se difunda y se dé a conocer.
1: Hasta luego. Gracias.
2: Gracias a Dios, hasta luego.
1: Era el doctor José Quiza, es abogado, de esto que pasó en Chascomús, que si ven las imágenes es escalofriante, que este chico Kevin lamentablemente falleció y parece que por los golpes que le dio impunemente un hombre en el medio de la calle en Chascomús.

nos estamos yendo. De todo tuvimos, ¿eh? No se pueden quejar, aunque nadie lo escuche porque la porque no anda, nadie se puede quejar. Gracias, Lobo, por el acompañamiento, en este caso cardiovascular, que cada miércoles me haces. Esto ha sido una tarde más, hemos hablado de política, hemos hablado de casos policiales, hemos hablado, hemos escuchado música, como siempre, gracias Radio Éter, la primera radio con escuela propia. Mi nombre es Julián Krakow, te encuentro el próximo miércoles a las 6 de la tarde en esto y hermoso espacio que es la radio, que ojalá, como diga Pergolini, que nunca muera. ¡Chau!

0: Hola, estamos acá en otra semana en La Boca del Lobo. Yo sé que vos estabas esperando que llegue el miércoles, muy ansioso para que prendamos y para que estemos juntos, para que nos reencontremos al aire. Yo también estoy muy ansioso de que lleguen los miércoles. Espero toda la semana este momento. Por ejemplo, espero que nuestro sonidista el Lobo me caiga puteada por colgarme hablando y me pase el tiempo, o que mis compañeros me puteen porque por las boludeces que digo al aire, ¿no? El otro día me dijeron, la concha, te va a denunciar el INADI. Yo me acordé que el INADI, gracias a Dios, mi ley lo cerró, así que ni me preocupé. Pero un día me va a caer la DAI al INADI, voy a caer en cana y bueno, ya está. ¿Qué me van a poder hacer? Nada. Así que bueno, estamos acá y arrancamos con la sección de noticias. Informo que hace 13 grados afuera, un clima medio nubladito. La verdad que una noche media fea, ¿no? Es una noche linda. Bien para estar adentro de casa, con las piernitas calentitas ahí en un sillón, tranquilo viendo La Boca del Lobo. Pero bueno, no todo es bueno, hay cosas malas también. Y si hablamos de cosas malas tenemos que hablar de política, porque bueno, estamos en Argentina. Y para acompañar esto le voy a pedir a nuestro sonista que me dé algo de power ahí con una canción. Y ahí está. ¿Quién podía ser si no es Kurt, no? El más bardo de todos. Qué lindo, qué linda banda, por Dios. Bueno, informamos que la justicia, y arrancamos con la columna de noticias, la justicia confirmó que Manuel Adorni gastó $245,000 para refaccionar una propiedad en el country de Indio Cuá. Ubicado en la, esto está ubicado en la Exaltación de la Cruz. El fiscal general Gerardo Pollicita logró reconstruir el monto a través del contratista de la obra. Bueno, esto presentaron comprobantes que justifican la cifra y bueno, en fin.
1: Digamos que se está terminando la novela.
0: Se está terminando la novela turca de Adorni, chicos. Es tremendo esto. Pero bueno, con la trulla contribuyente, diría una amiga, ¿no? Mientras Adorni se gasta 245 verdes en hacerse un ranchito con cascadita, las empresas siguen cerrando. Por ejemplo, esta semana echaron a 200 empleados de Cabot. Y parece que la empresa automotriz, con más de 60 años de trayectoria, está a punto de cerrar. Yo no sé qué esperan, loco. Tienen que hacer como en Bolivia. Tienen que hacer como en Bolivia de una vez por todas acá. Que, si no saben lo de Bolivia, el pueblo se levantó y están a punto de sacar a patadas a Rodrigo Paz. Este activó todo su aparato represivo. Y bueno, ¿y adivina quién le mandó dos Hércules con municiones?
1: ¿Quién? Tengo una idea.
0: Empieza con M y no es Miley Cyrus. Se llama Javier Gerardo Milei. Le mandó dos Hércules con municiones para reprimir al pueblo. Pero ojo, tiene plata para enviar a otros países, pero no para defender lo nuestro. Se terminan de agravar la situación en las Fuerzas Armadas Argentinas. Esto lo venimos arrastrando hace años igual, digámoslo. Pero van a dar de baja uno de los aviones claves en nuestra flota aérea, los A4 Fighting Hawk. Estos cuentan con más de 25 años de servicio en las Fuerzas Armadas.
1: ¿Comprados en el gobierno de Macri?
0: No. Los que fueron comprados en el gobierno de Macri fueron los Super Tender, que lo acaban de dar de baja también.
1: Sí.
0: Estos chatarra que compró Macri en Francia 2016.
1: Ah, duró poquito.
0: Nunca volaron.
1: Exhibición. Bueno. Museo.
0: Sí, show. Chatarra. Basura. Otro que nunca pudo levantar vuelo, ¿sabes quién fue? El bicho en el partido. Terrible. La pecheada que se acaba de mandar Argentinos Juniors contra Belgrano en la paternal es tremenda, tremenda.
1: Por penales encima.
0: Quedó afuera. El Pirata va a jugar por primera vez una final. Pero qué mal que le cayó a Enzo Pérez irse de River. No puedes patear un penal así. Mirá que yo lo amo a Enzo Pérez, pero no puedes patear un penal así. Este mismo va a jugar contra River, que le ganó a Rosario Chiqui Central en el Monumental. Ganó bien jugando, bien con autoridad River, como tiene que ser en una instancia así. Pero bueno, medio como que se nos viene un recuerdo de Vietnam, ¿no? A varios hinchas de River. Pero no pasa nada, lo vamos a sacar adelante. El domingo se juega la final, en el Kempes de Córdoba. Otro que juega una final, ¿sabes quién es?
1: Boquita.
0: Empató ayer contra Cruzeiro y se va a definir todo el jueves que viene contra la U Católica. Fue un partido de infarto. Muchos dicen que lo echaron. Para mí no lo echaron. Para mí tuvieron un poco de su propia dosis. El Chiqui Tapia no los puede salvar también en el ámbito internacional.
1: se aunque, va recomponiendo.
0: Aunque acá el sonista no le guste, es una realidad. lo van a jugar en la cancha que le falta la mitad. ¿Viste? Bueno, ya sabemos cuál es, ¿no? Espero que le ganen a U Católica, tiene un equipo horrible. Tiene que ganar.
1: Gana Boquita, gana el pueblo.
0: Otros que sufrieron, ¿sabes quién fue? ¿También? Los artistas sufrieron también. Pero no por un partido de fútbol, fue porque fueron los Martín y los Martín Fierro. Acá me hicieron una lista, mis compañeros, muy amables, ¿eh? Y esto lo voy a denunciar en vivo porque es algo que no puede pasar. Chicos, a ver, producción.
1: Che, pero es la data posta esa.
0: Esto es la lista de los ganadores del Martín Fierro. Pero yo no se la voy a leer una por... El Lobo, mira, aparte la tengo al revés, un desastre. El Lobo me va a cagar a puteada, me va a mandar a la policía si yo llego a leer todos los ganadores. Así que, chicos, miren, en vivo, al aire, ¿eh? Ahí estamos.
1: Bueno, lo único que importa acá es Guido Casca.
0: Ganó Guido Casca, Loro.
1: Ponga la repe.
0: Y también, ¿quién importa? Ganó la Chiqui Legrand.
1: Y Wanda Nara.
0: Ah, ganó Wanda Nara. Ah, mirá, ¿qué ganó?
1: No sé, pero
0: ganó Wanda Nara. ¿Qué nos importa Wanda Nara? ¿Qué nos importa Wanda Nara? Ganó la Chiqui Legrand, chicos. El pueblo está feliz, el pueblo está contento. A nuestra representante de la vejez en el mundo, ganó un Martín Fierro. Ganó al mejor labor femenina periodística.
1: ¿Cuánto tendrá igual, no? Un ropero lleno.
0: Ella ganó el Martín Fierro antes de que se empiece a dar el Martín Fierro. Se lo dio.
1: Tiene una foto con el Martín Fierro.
0: José Hernández le dio el Martín Fierro a Wanda Nara. El resto, la verdad que no nos importa. Quién haya ganado, quién no haya ganado. Por mí, ojalá nunca presenciar el Martín Fierro porque no me gusta. Me parece un acto totalmente.
1: ¿Y los Oscar?
0: Mira, tienen más prestigio internacional, pero también me parece la misma cagada. Lo tengo que decir,
1: qué
0: chicos. Denúncienme, hagan lo que quieran, mándenme a la policía, pero me parece una mismísima cagada lo que hacen. El Martín Fierro, los Oscar. A mí la única premiación que me importa es el Balón de Oro. ¿Quién lo gana? Después el resto, por mí, pueden ganar.
1: ¿Los últimos qué te parecen?
0: ¿Quién?
1: Los últimos. Los Balones de Oro.
0: El último balón. Y en la realidad es que desde que Messi y Ronaldo no están compitiendo en los Balones de Oro, el resto son jugadores que se lo dan simplemente por tener una buena temporada.
1: O sea que la premiación que más te gusta, ahí nomás.
0: El mejor del mundo que tiene el Balón de Oro, para mí se terminó el día que Messi y Ronaldo no fueron más a la premiación.
1: Este me parece que es muy poser.
0: Sí, muy bueno, poser acá. Soy un poco plaga. Porque... ¿Y qué te dije yo al principio del programa? No me mandan a la DAIA, no me mandan a ni DAIA de pedo, porque la verdad que es para mandármelo. Pero bueno. Gracias ahí a la Produ que siempre me banca, a mis compañeros que siempre me bancan, que siempre están ahí a pesar de mis opiniones tan polémicas. Mandamos un cortecito y ya volvemos.

0: Estas últimas semanas, la industria textil argentina estuvo en polémica en Twitter. Vos, Mirko, ¿qué opinás? ¿Cómo un buzo puede salir más de 100 lucas?
1: Eso me... La verdad que el precio de la indumentaria acá es un despelote lo que sale. Siempre conviene ir a 11, porque irte a una tienda de marca es un lujo hoy en día.
0: Claro, bueno, por esto mismo generó mucha polémica en Twitter. No solamente por las grandes marcas, sino también por los emprendimientos independientes que intentan competir con un mercado cada vez más complicado. Porque hacer ropa en Argentina dejó de ser solamente una cuestión de diseño o creatividad. Hoy también es una batalla contra los costos, los impuestos y el consumo en caída. ¿Por qué surgió la polémica? Porque muchos usuarios de Twitter cuestionaban a Nacho Elizalde por los precios de su marca de ropa. Y él respondió algo que abrió un debate mucho más grande. Dijo, me sale carísimo hacer esto, ¿no? También hay que tener en cuenta eso, el costo de producción. Explicó que detrás del precio había un costo final de alquileres, impuestos, sueldos, producción en cantidades chicas y costos textiles que hacen casi imposible vender barato. Incluso dijo algo interesante. Las marcas independientes no producen 15.000 prendas como una cadena internacional. Producen 50, 70 o 100 buzos por tanda. Esto cambia completamente el costo unitario. Entonces, entre costos cada vez más altos, competencias internacionales y consumidores que comparan precios todo el tiempo, aparece una pregunta inevitable. ¿Qué tan difícil es sostener una marca de ropa en Argentina hoy? Para hablar de esto hoy, trajimos al dueño de la indumentaria Belay. Con nosotros está Santiago. Hola, Santiago, ¿cómo estás?
2: Bueno, muchacho, ¿cómo va? ¿Todo bien?
1: Todo bien.
3: ¿Te explico
1: bien.
3: Por qué tengo los buzos carísimos?
0: Sí, justamente. Vamos a hacerte una pregunta para empezar. ¿Qué tan difícil hoy es hacer indumentarias en Argentina?
2: Hay como dos visiones acerca de eso, porque al estar tan complicado el mercado, hay muchos talleres.
0: Ok. Sí, decinos.
2: Al estar tan complicado el mercado, hay muchos talleres y fábricas de tela que necesitan vender, entonces los más pequeños pueden acceder a eso, cosa que antes era imposible. O sea, antes los talleres te pedían cantidades exorbitantes porque había mucha producción. Claro. Hoy en día, como está todo medio raro, te agarran y te producen a alguien que capaz te hace 500 prendas, te puede hacer 50. Eso te abre una puerta. Claro. Pero sí, a la vez el consumo está muy bajo, entonces es complicado vender y sobresalir entre toda la competencia y todas las millones de marcas que ofrecen cosas distintas a un millón de precios distintos.
0: Aparte, me imagino que debe ser difícil manejar los tiempos, ¿no? Entre un taller y también tener, obviamente, la indumentaria para... Porque si vos, por ahí, tenés el emprendimiento y no tenés la indumentaria en el momento que la gente está decidida a comprar, es complicado, ¿no? Manejar esos tiempos.
2: Sí, sí. Es muy clave manejar los tiempos, más que nada para caer bien en las temporadas. Y lo que pasa hoy en día es que generalmente se fabrican pocas prendas por colección o por drop, lo hacen desde las marcas más grandes, claro, sí, como para no clavarse o no arriesgarse a clavarse con ninguna prenda y que quede fuera de temporada y tener que reventarla al 50%, ¿me entendés? Tipo, se hace lo más fiel posible a la temporada que está y el estilo que está en tendencia. Se explotan las tendencias, dura un poquito, chao,
1: claro, muere ahí. Claro. Y hablando de lo que es la logística, ¿cuál es el costo que más les golpea a ustedes? ¿El taller, producción, la misma logística?
2: Lo que más infla todo es los impuestos, es tener siempre que cubrir cada impuesto desde los que son propios hasta los ajenos, porque claro, cuando le pagas a un taller o una fábrica también estás cubriendo impuestos ajenos, claro, sí, es lo más caro. Después, en el último tiempo la tela medio que se mantuvo bastante fija y los talleres, si negociás un poco y buscás, hacen muy buenos laburos por un precio bastante decente, obviamente incomparable a lo que es producir afuera.
0: Claro.
2: Que eso es una competencia...
0: Es caro.
2: No, o sea, fuera es mucho más... O sea, tenés que invertir mucha más plata, sí, pero el costo de producción es muchísimo menor. Por ejemplo, en China es muchísimo menor, claro, pero tenés que invertir mucha plata de golpe.
0: O sea, que todo esto de que abrieron las importaciones, todo esto golpea mucho los emprendimientos como los de ustedes, que son más chicos y no tienen la capacidad de producir tanto, ¿no?
2: Y un poco golpea porque muchas veces no puedes competir contra los costos que manejan otras marcas.
0: Claro.
2: Pero bueno.
0: Tengo una pregunta. ¿Qué tanto influye o crees que influye en la clientela el manejo de redes sociales hoy en día, en TikTok, Instagram, etcétera, etcétera.
2: Y te diría que es un 85% de la venta, incluso quizás más, porque hay demasiada competencia. Si el marketing no es llamativo o es bueno, terminas muriendo ante la competencia. Es así. Por más que tu prenda sea un éxito, esté zarpada, si no la comunicas bien...
1: Ahí estoy viendo un par de fotos de la... Muy buena producción tienen.
0: Ahí estamos, la producción.
1: Ese lo, hay uno que lo conozco ahí.
0: Sí, ya a mí también en la cara que se me hace conocida.
2: Sí, sí, sí.
0: Buena ropa.
1: Muy buena pinta.
2: Muchas gracias, muchas gracias.
0: Muy buena.
1: Y hablando de la competencia... ¿Cómo les cuesta mucho a ustedes conseguir proveedores, habiendo tanto emprendimiento chico que trata de diseñar ropa, de armar ropa?
2: Por suerte, después de buscar bastante tiempo y de ir probando distintos, como te dije antes, al estar medio complicado te dan bola, te suelen dar bola, entonces capaz que lo que antes te vendían a partir de 150 kilos, que son como 10 rollos, hoy te venden tipo un rollo.
1: Claro.
2: Y vos vas y le pides, che, me das un pedazo para hacer una muestra, y son copados y te lo venden. También porque... No son boludos, saben que hay una proyección que capaz que vos arrancás y le compras una, dos, tres veces y a lo largo del tiempo se supone que le vas a ir consumiendo cada vez más.
1: Claro, se van ya generando, se agarran, una confianza.
2: Claro, ya tipo se genera una confianza del cliente con el comprador.
0: Claro. Estamos viendo las fotos. Contanos, estamos viendo que las fotos están buenas. Lo hablo de que en mi visión soy fotógrafo, lo veo. Y están buenas las estéticas de la foto. A raíz de esto... ¿Cuáles fueron los lugares más complicados o lugares por ahí difíciles de acceder o por la zona, por la inseguridad, lo que sea, que te tocó hacer fotos que hiciste en producción?
2: Mira, la verdad que hicimos fotos en bastantes lugares. Siempre solemos elegir exteriores porque buscamos lugares que acompañen al concepto, hay buena iluminación, etcétera. La verdad que por suerte siempre tuvimos buenas experiencias. Una vez nada más en Villaluro, en una cancha... En una canchita de una plaza, como que nos quisieron echar. Nos la mandamos nosotros, nos estábamos cambiando ahí nomás.
0: Ah, tipo, sí, puede pasar esas cosas, pueden pasar.
2: O sea, estuvimos mal nosotros y medio que nos querían sacar, nos apuraron un poco, no sé qué, pero nada muy grave. Y después estuvimos en lugares así, bastante tranquilos. Generalmente vamos a barrios que, nada, no pasa nada. La gente es bastante copada, te pregunta. Una vez que íbamos a Parque Patricio, había justo una producción de Netflix en el mismo lugar que estábamos nosotros.
0: Ah, mirá.
2: Y es como que estaba medio convulsionado ya entonces, ¿viste? Claro. Y la gente nos pensaba, decía, che, ¿ustedes son de Netflix? No, mira, nada que ver.
0: Le hubiesen calzado la pilcha ahí a los de Netflix para que les haga la promoción gratis, ¿viste?
2: Literal.
0: Perfecto. Bueno, pero está bueno el exterior porque le da... La ropa tiene una buena estética también.
1: Urbana.
0: Claro, todo urbano, está bueno. Es como que... Siento como que buscan, ¿no? La estética esa urbana, callejera. Sí, sí, sí. Está bueno eso, ¿no? ¿Qué opinas de lo que... De esto, de lo que decía... Lo que pasó a raíz en Twitter con lo de Nacho Lizalde?
2: Estoy bastante de acuerdo con él porque uno cuando produce sabe todos los costos que hay atrás. Uh-huh. E incluso las marcas más grandes suman costos porque claramente tienen más estructura. No es lo mismo tener una marca chica que quizás no tenés empleados 100% dependiendo de vos, sino sí. Como es tercerizado. O sea, vos vas, claro. Laburás con alguien, pagás, chau. Tienen gente a cargo, mucho impuesto, alquileres. Es una rueda bastante difícil y muchos impuestos en el medio, obviamente.
1: ¿En algún momento dijeron, che, esto no da más? Como que hubo un momento que no
2: por
1: se
2: suerte no.
1: Y, bueno, bien, bien.
2: Por suerte no, estamos ahí. Hay momentos mejores y momentos peores.
0: Como todo.
2: Sí, o sea... También es eso lo que hablamos antes de los tiempos. Capaz llegas un poco tarde una temporada y estás medio ahí, medio muerto. Pero bueno, hay que ir surfeándolo, ¿viste? Hay que buscarle la vuelta.
1: Claro.
0: Bueno, ¿sabes qué? Me hiciste acordar mucho. Mi viejo tiene un amigo de la infancia que él tiene un emprendimiento de puertas y ventanas, ¿viste? Y él siempre dice, depende de cómo yo me levante, es como va el negocio. Siempre me dice lo mismo. ¿Vos coincidís con eso?
2: Sí, 100%. O sea... La realidad es una, la situación está complicada, está muy complicada para todos, para todos los rubros, más para las pymes. Pero claro. Si vos no le buscás la vuelta y salís a buscar todo el tiempo la manera de venderlo, tipo, si hoy está muerto, tenés que hacer algo para intentar que mañana no y pasado igual. Y si sale, sale, y si no sale, tenés que seguir intentando.
0: O sea, que poner ganas. Si sí, no va a ningún lado.
2: Quizás es el quíntuple de ganas que le tenía que poner antes, tipo hace un par de años.
0: Sí.
2: Y es una realidad, es difícil. Tipo, no es que tirás un pedo y vendés un montón y no, te va re bien. Sí.
0: Cuesta pero, encontrar el cliente, cuesta.
2: Claro, cuesta porque hay mucha competencia y todo, pero bueno, si vos no te haces cargo también, tipo si buscas excusas, siempre hay un montón de excusas y cuando se complica, se complica. tenés que salir a buscar vos, tenés que hacer un montón de cosas.
1: ¿Qué sí. cuesta más, diseñar la ropa o venderla?
2: No, venderla.
1: Venderla.
2: Yo creo que todos los diseñadores tenemos ideas muy buenas que quizás no las haces porque sabes que no las vas a vender o porque son jugadas y claro, te las puedes llegar a clavar.
1: Una intuición.
2: Claro. O también referencias. Vos ves cosas afuera y tipo, algo de este estilo, claro. puede reír. Y no lo haces porque sabes que es muy difícil vender o capaz no tenés el alcance. Yo sé que tengo mucho menos alcance que otras marcas mucho más grandes, entonces hay ciertas cosas que no te la podés jugar tanto.
0: Claro.
2: Es un riesgo grande.
0: Claro, es tomar el riesgo por ahí. Querés hacer algo nuevo, tenés la idea de hacer algo nuevo, pero tenés el riesgo hoy en día de hacerlo y que no te funcione.
2: Claro.
0: Y que no te funcione algo es complicado, ¿no?
2: Es un golpe fuerte.
0: Claro, sí. Es un golpe bajo.
2: Obvio.
0: Son momentos complicados, chicos. Es una realidad. Estamos en un momento muy difícil para todos. O sea, el costo de vida es muy alto hoy en día. Y me imagino que para los emprendedores debe ser tirar un carro pesado, ¿no?
1: Y uno del sí, sí. riesgo del emprendedor es esto. De no saber.
2: Claro. No saber qué pasa mañana.
1: No saber qué pasa, claro.
0: Totalmente. Mira, parece una tontería. Parece una tontería lo que voy a decir. Pero yo a principio de año estaba buscando en dónde emprender. Y no lo hice porque me ganó el cagazo de arriesgarme. Y me terminé quedando en un laburo. Lo digo, no me gusta para nada. Pero me terminé quedando en un laburo porque me dio cagazo hacer arriesgarme a quedarme sin nada, obviamente, ¿no? Así que es fuerte el riesgo que toman.
2: Sí,
0: la verdad
2: sí.
0: que es admirable en los tiempos de hoy.
2: Sí, es un riesgo bastante grande, pero bueno.
1: Bueno, pero primero es considerar qué es lo que podés llegar a perder.
0: Sí.
1: Qué tan grande es el porcentaje de las cosas que podés perder.
0: Sí, sí, es verdad. Y también en eso es el que hoy en día pierde hasta el que también se queda en un laburo normal y cotidiano, ¿no? O sea, todos pierden. Porque cuántas empresas están cerrando y son un montón, claro. Son un montonazo. Pero bueno, Santi, muchas gracias por venir, por darnos tu testimonio. La verdad que, es admirable, como te lo dije recién, es admirable.
1: Vos que querías emprender, yo le pregunto a él, capaz que querés poner una marca de ropa, ¿qué le recomendarías a alguien que quiere emprender con la ropa?
2: Que le metan mucho a las redes, que ahí está donde está todo el nicho que vos necesitás y eso, comunicarle a un nicho en particular, tipo buscar un público particular que es el público que te va a bancar siempre, un público fiel.
1: Perfecto, claro. Muchas gracias.
0: Bueno, a usted. Muchas gracias, Santi. Vamos a un cortecito y ya volvemos.

0: Bueno, mientras escuchamos Zoom de Gustavo Cerati, les voy a hacer un pequeño zoom de lo que se viene, un pequeño zoom de los shows que se vienen. Vamos con lo local. ¿Qué es lo que va a pasar acá? Bueno, Airbag, una banda de gustos.
1: Minitas.
0: Bueno, tiene el 23 y 24 y 30 de mayo.
1: Chicos, tienen que vivir la experiencia de ir a ver a Airbag y que suene colombiana. Nada más.
0: Bueno, tocan Vélez en la fecha que dije, 23, 24 y 30 de mayo. Ya tiene sold out, así que si quieren se quedaron con las ganas. Tenemos a la Berizo el 23 y 24 de mayo en Borderix, acá nomás, cerquita.
1: Ah, sí, es la banda favorita de Lobo, la Berizo.
0: Ah, ¿en serio?
1: Sí.
0: Ah, mirá. Tenemos a Babasónicos el 25 y 26 de junio en el Movistar Arena, acá cerquita también, que ya está sold out, así que quédense con las ganas. Después tenemos a Divididos el 4 de julio. En el Movistar Arena, también cerquita, todo cerquita.
1: La planadora del rock.
0: Bueno, ¿y qué es lo que se viene afuera, no? ¿Qué gente se viene afuera? Tenemos a Pulp, que viene nuestro Jarvis Cocker el 12 de junio en el Movistar Arena. Me encanta Pulp, así que salgo de cursar y voy, que lo tengo acá nomás.
1: Bien.
0: Tenemos a Marrón 5, Maroon 5, que viene el 3 de septiembre, que toca en el Hipódromo de San Isidro, allá un poquito lejitos.
1: Lejos.
0: Deep Purple vuelve el 10 de diciembre en el Movistar Arena. No va a venir con Coverdale. Coverdale se retiró el año pasado, así que una lástima. Van a sacar un nuevo álbum.
1: No tenía esa data, ¿no?
0: Van a sacar un nuevo álbum en julio.
1: ¿Movistar Arena acá?
0: Movistar Arena, cerquita. Bien. Cerquita. Así que podemos ir. Y ir a ver a Mon Laferte, sí, que dato que te gusta. Y íbamos a tener los Sex Pistols, pero justo se pospuso. Así que nada. La fecha era el 11 de septiembre en Estadio Obras, pero bueno, se pospuso. Pero igual, nada más importante que Ricardo Arjona, que la está rompiendo en la Argentina con su tour Seco.
1: Seco. Vamos.
0: Seco. Bueno, más de una señora de las cuatro décadas se habrá quedado seca porque las entradas están de 400, 900 lucas.
1: Seco te yo a fin de mes.
0: Así que nada. Y hablando de las cuatro décadas, si no te copa nada de esto, tenemos el Back to the 80s. Volviendo a los 80, el 25 de mayo en el Mordorix, cerquita. Para gente, y si no te copa los 80 y son más de los 90, tenés la fiesta Forever 90s, el 24 de mayo en el Vorterix, todo cerca.
1: Bueno, ahí tenemos las fechas que nos van a congregar a la mayoría de los que escuchamos música buena, salvo Ricardo Arjona y Lía Berizzo. Y bueno,
0: cuidado con el lobo.
1: Te tengo que dar una mala noticia. Llegamos al final.
0: No.
1: Nos tenemos que ir. Nos van a echar. Así que nos vamos. Hasta acá llegamos. Que tengan linda semana. Cuídense. Y nos reencontramos el miércoles que viene.
0: En la boca del lobo.
1: En la boca del lobo.

0: Bienvenidos y bienvenidas a una nueva noche de Etéreos más 2 en Radio Éter, siendo ya las 20 y 10 de la noche de un nuevo miércoles de radio, 15 grados en la Ciudad Autónoma de Buenos Aires. Ceci, ¿cómo estás? Buenas noches.
1: ¿Cómo andás, Gus? Contenta porque no hace ni mucho frío ni mucho calor. Está lindo. Está lindo.
0: Estoy como en una edad muy particular, con mis 40 años me estoy muriendo de frío. Encima vine en moto y agarrás Avenida Corrientes y parece que el viento, no sé, te entra por las tuberías.
1: Sí, sí, sí.
0: A mí me mató.
1: Tal cual. Yo soy una persona que me levanto muy temprano y salir a trabajar a la hora que salgo yo, que es antes de las 6 de la mañana, es ponerse la polera y arriba en la campera y arriba el cancán de lana. Soy así muy friolenta y hay que arrancar así.
0: Yo sé que así como vos hay un montón de gente que se levanta a esa hora y sale a trabajar y es durísimo, pero ¿cómo me costaría salir ahora antes de las 6 de la mañana? Me vuelve loco esa hora, a veces saco al perro, ponele.
1: Claro.
0: Y es muy fría esa mañana. ¿Cómo haces? ¿Desayunás a la mañana cuando salís?
1: Intento, pero me consuela algo que descubrí hace relativamente poco. Yo hace mucho tiempo que conduzco automóvil y durante un año fui a trabajar en auto, descubriendo que el saldo era bastante desfavorable. Lo que me salía de la nafta, dije, esto no puede seguir ocurriendo. Entonces decidí empezar a usar el bondi. Y me hice muy amiga, siendo que siempre fui bicho de
0: ¿Tenés
1: auto.
0: Un solo colectivo?
1: Un solo colectivo, que genial. Lo tomo a la vuelta y me deja 3 cuadras. Voy muy temprano, sentada, y como me gusta escribir y me gusta aprovechar el tiempo, no escroleo, sino que me llevo la compu, escribo sentada cómodamente y utilizo los 45 minutos
0: para algo productivo. O sea, es un vuelo de cabotaje para vos eso.
1: Es decir, me da saldo a favor por todos lados. Es decir, gano tiempo y ahorro. Es fantástico.
0: Un vuelo de cabotaje en el bondi. ¿Qué número de bondi te tomas?
1: En el 19.
0: ¿El 19?
1: Sí, lindo, una número, frecuencia lindo número. Excelente.
0: Mañana lo voy a ir a jugar a la quiniela porque me gusta.
1: Recomiendo el 19.
0: Hablando del 19, ¿sabés qué? 19, ayer fue mi primer aniversario de casado. Sí, 19. Por eso me hiciste acordar. Lo voy a jugar a la quiniela mañana. Porque lo jugué el día antes y no salió.
1: ¿Y sos de festejar lindo? ¿Sos un hombre que agasaja, que le gusta invitar, que hace todos los deberes?
0: Rompemos las reglas con mi esposa.
1: ¿En qué sentido?
0: Con Belén rompemos las reglas porque no es ni de un lado ni del otro, sino que es a dúo la cuestión.
1: Ah, bueno.
0: Lo planificamos a dúo.
1: Está muy bien.
0: Nos ponemos de acuerdo si, che, este año vas a regalar, no vas a regalar.
1: Ah, muy charlado, sí. El tema agasajo.
0: Está muy charlado, capaz que nos regalamos un viaje o no. Ahora justamente está saliendo de viaje, así que hoy estoy muy nervioso, ¿me entendés?
1: ¿Ahora está saliendo de viaje?
0: Sí, está saliendo de viaje.
1: ¿Y vos estás acá?
0: Y yo estoy acá, dando la vida por Éter.
1: Qué charla, bien.
0: Y por ustedes, por los compañeros, por el canciller, por Katia,
1: un aplauso,
0: por el Lobo.
1: Un aplauso, esto es meritorio realmente.
0: Tremendo.
1: Todos sabemos que sos muy Sarmiento.
0: No, todos lo sabemos. No me quemes. trato de hacer las cosas dentro de todo.
1: Muy bien.
0: Correcto. A veces molesta, a veces no.
1: Es debidamente agradecido.
0: Pero,
1: por el grupo.
0: Pero escúchame, vamos al ping-pong de preguntas.
1: Vamos.
0: Una pequeña cortina y ping-pong de noticias. Ping-pong de preguntas, dije. Ping-pong de noticias para ponernos un poco en tema con la actualidad.
1: Dale.
0: Y un tema central que la verdad va a dar que hablar sobre la médica falsa en el Chaco.
1: Dale.

0: ping-pong de noticias en Ethereum Mado. Caso Adorni. Victoria Villarruel habló sobre, sobre la situación y dijo: todos estamos esperando su declaración jurada.
1: Transporte. Comenzó el aumento en trenes y colectivos del área metropolitana de Buenos Aires.
0: Esta semana en las universidades se declaró un paro nacional tras la masiva marcha federal.
1: Policiales, las mentiras de la falsa doctora chaqueña. Ya está imputada por 2 homicidios y la investigan por un tercero.
0: Salud, hoy hubo una marcha federal en defensa de la salud pública.

0: todos lados esta noticia increíble que en el 2026 sigan pasando.
1: Realmente sí, increíble es la palabra, pasmoso, horroroso, tremendo. Habla de una falta de ética y una falta de empatía tremenda. Estamos hablando de Lidia Mabel Ojeda, una mujer chaqueña de 43 años que ejercía ilegalmente la medicina usurpando un título ajeno. Y bueno, ya hay homicidios realmente, no es algunos casos. No solo que se descubrió la maniobra que viene sucediendo desde agosto del 2024 hasta abril del 2026, donde hay homicidios y situaciones de casos graves, digamos, hay un amputado.
0: Se calcula como 1.200 pacientes a investigar si hubo más mala praxis ahí, ¿no?
1: Exactamente, es decir, a lo mejor algunos no saben que eso, que la situación desafortunada que vivió su familiar tal vez haya sido provocada por esta mala praxis, y ahora con esta información que va a correr como reguero, van a empezar a atarse cabos y seguramente, como dicen los abogados, van a empezar a aparecer nuevos casos y nuevas víctimas, seguramente.
0: Sí, viste que estaban hablando, por lo que estuve leyendo y los trascendidos de prensa, ya hablan de que va a ser un caso histórico porque se entiende que estos 1.200 pacientes se puede crecer de forma exponencial, porque hace bastante tiempo que está ocurriendo. Ahora, yo te pregunto, Ceci, a mí lo primero que me trajo fue el caso Rímolo, que fue más de casos famosos, sí, casos reconocidos, un caso de nivel nacional con Silvio Soldán, pero ¿cómo pasa esto en nuestra Argentina profunda, no? Porque esto es en Chaco, no me quiero imaginar en todo el Distrito Nacional cuántas Lilianas hay.
1: Exactamente. Esto saltó porque los mismos enfermeros vieron que había situaciones donde faltaba solvencia en la solución, es decir, no sabía suturar, lo tenían que hacer los enfermeros porque ella no sabía, y empezaron a olfatear que algo andaba mal. Pero si esto no sucedía, si a lo mejor tenía cierto buen manejo, pero mandó a un señor de 63 años que llegó a la guardia con un fuerte dolor en el pecho y calambres en el hombro izquierdo, que todo el mundo, a claras vistas, es un principio de infarto, todos lo sabemos. Esta mujer lo mandó a casa con un paracetamol, como vos iniciaste este comentario de nota. A las pocas horas falleció y su hijo es ahora uno de los querellantes, ¿no? Es realmente pasmoso, y yo digo, ¿qué país en chiste que tenemos que se puede sortear tan fácilmente una cosa tan seria como es un título de médico?
0: Sí, me parece que ahí me hace pensar lo que estás diciendo. La falta de controles también, en general,
1: exactamente.
0: Y en el último tiempo una falta de un Estado presente que controle, no creo que sea de este último tiempo, sino que hace años me parece que pasa esto, y hoy gracias a la masividad de la comunicación nos enteramos de un montón de casos como el de Liliana.
1: Exactamente, y además pienso que está facilitado por la tecnología, porque cualquiera puede hacerse una foto truchada por la IA, cualquiera puede copiar fácilmente cualquier documento, solo de captar una imagen, de una captura de imagen, todos podemos hacer algo nuevo y es tan fácil franquear eso.
0: Yo cuando leo estas noticias, ¿sabes qué me pasa? Últimamente estuve yendo bastante a la guardia porque en mi caso, mi condición de salud es diabético tipo 2, entonces tengo que tener ciertos cuidados y ciertos controles regulares para poder sobrevivir todos los días. Y a veces vos vas con ciertos médicos a la guardia, le decís tu condición, lo hablo, lo personalizo, pero me imagino que en general con cada condición de salud debe pasar similar. Te hace dudar. ¿Me está atendiendo un médico? ¿Me está atendiendo alguien que estaba pasando por ahí por el pasillo? No te tocan, no te ocultan, te miran y te dicen, esto que decía ella, tómate un paracetamol y se te va a pasar.
1: Exactamente, digamos, estamos viendo ya desde hace mucho tiempo que muchos médicos hacen unas consultas casi descartables. Digamos, muy poco contacto, muy poca averiguación. Y bueno, ya hace rato que se viene diciendo que la medicina atiende el síntoma,

0: pero las causas no las ve, no las conoce directamente.
1: No quiero pensarlo así, calculo que debes pensar similar. No creo que se trate de una cuestión de salud, sino que se está empezando a tratar de una cuestión de negocio, de mercado.
0: Uf, ni hablar, ni hablar.
1: Va a ser un tema para seguir hablando el próximo miércoles y los próximos miércoles que vengan. Nos vamos a una pequeña cortina musical y para cambiar un poco el clima, un poco, sí, el ambiente, la vamos a recibir a Katia Geyer, que nos viene con un par de cositas sorpresa. Ay, sobre animación, sobre industria audiovisual.
0: Siempre muy interesante.
1: Sí, la esperamos a ella. Vamos a un corte musical, Lobo, ¿te parece?

0: Buenas noches, Katia Geyer, ¿cómo estás?
1: ¿Cómo están, chicos? ¿Todo bien?
2: ¿Cómo estás, Katy?
0: Acá, te estábamos esperando.
2: Bien. Ansiosos.
0: Estamos muy ansiosos de descubrir quién es el de la foto que estamos viendo en pantalla.
1: Bueno, eso ahora les cuento. Primero quería contarles una noticia, y es que el Inca esta semana anunció que va a llevar producciones nacionales a un festival que es en Francia, que se llama Annecy International Animation Film Festival.
0: Tremendo.
1: Que es el festival más importante de animación del mundo.
2: Qué lindo.
1: Y eso nos va a dar mucha visibilidad a un montón de animadores. También va a financiar, va a haber cooperaciones, va a estar muy bueno.
0: Japón juega en punta ahí. ¿Es
1: y
0: verdad
1: bueno,
0: eso?
1: Y Japón y Estados Unidos, sí, sí, sí.
0: Son dos países que están en punta en animación gráfica.
1: Sí, sí, sí, definitivamente. Y bueno, va a estar muy bueno eso, pues nos va a dar mucha visibilización, va a traer muchas personas que nos vean, que acá hay mucho trabajo y gente que hace cosas muy copadas.
0: Y te consulto, Katia, porque a mí me plantea... Siempre pregunto esto, ¿es una industria que genera muchos puestos de trabajo la industria de animación gráfica, o es una industria muy muy chica?
1: Es chica porque no hay tanta gente que consume, pero sí hay mucha gente laburando en eso. También hay un problema con todo lo que es la IA, hay mucho miedo con eso, y por eso hay mucha gente que está intentando apostando a la animación para que no muera. La animación, sí.
0: Claro.
1: Sí.
0: ¿Cómo te ves, Ceci, con un Goku?
2: Yo no soy muy de esa generación que consumió.
0: No, yo tampoco,
2: eso.
0: Por eso te pregunté.
2: Por eso. Yo vi Heidi.
1: Ay, claro. Bueno, es japonés.
0: Yo de Tommy Jerry.
2: Era maravilloso.
1: Estados Unidos, claro.
2: Y bueno, la blandura, la sensibilidad, la cosa, era maravillosa.
1: Sí, es muy lindo.
2: Sí.
1: Esto me dispara a que Argentina fue pionera en la animación en el mundo, ya que la primera animación que se hizo fue acá en Argentina. El colectivo...
2: Muy por el contrario de lo que
0: Mirá.
2: Se cree.
1: Sí.
2: Que no fue de punto, no salió de acá.
1: La primera...
2: Sí, sí. Todos pensamos que viene de Estados Unidos.
1: No. La primera, y fue antes de Disney, fue una animación que se hizo en 1917, se llamó El Apóstol. Dirigida por Quirno Cristiani. Mira. En 1917, y era una animación de, que es este señor que está ahora así, uh-huh. Era una animación que trataba de que Hipólito Yrigoyen
0: uh-huh.
1: Soñaba que iba al Olimpo y hablaba con los dioses.
2: Wow.
1: Para terminar con el...
0: Era una parodia del diario de Yrigoyen hecha animación.
1: Claro.
0: O sea, en vez del diario, de que le leían el diario, el tipo iba... A consultar a los dioses.
1: Sí. Hablaba con Zeus para terminar con la corrupción, con un rayo en Buenos Aires.
2: ¡Qué cabeza!
1: Sí.
2: Es lo que deseamos todos,
1: sí.
2: En realidad.
1: Lamentablemente eso se perdió, porque 10 años después se prendió fuego un espacio en el que estaba guardado, y por eso no tenemos hoy en día registro. Hay otras cosas de que hizo esta persona, pero no esa animación que fue la primera.
0: Mirá. Claro. Me hace pensar igual cuando decís que fuimos pioneros y que hoy todos internalizamos que Japón y Estados
1: Exacto.
0: Unidos... son las tecnologías de punta en animación, cómo han triunfado los imperialismos y los uh-huh. microimperialismos post Segunda Guerra Mundial sobre este tipo de situaciones,
1: sí.
0: Y las situaciones nacionales que fueron desgastando la industria nacional.
1: Sí.
0: La verdad que bienvenido que el Inca vaya
1: claro.
0: a este tipo de festival, pero también la realidad es que el Inca está siendo muy desfinanciado el último tiempo,
1: uh-huh.
0: sobre todo los últimos 2 años y un par de años más también, que hace que cueste todo mucho más, ¿no? Eso
1: sí.
0: Es para festejar esta noticia.
2: Sí, y además.
0: Y también para reflexionar esto de que no somos malos, tenemos un montón de cosas muy buenas.
1: No, al contrario,
2: digamos,
1: sí.
2: Yo creo que a nivel audiovisual, algunos exponentes desde la parte técnica, que son muy buscados y muy valorados los argentinos, porque somos tan hábiles para hacer magia. Con 2 mangos.
1: Sí.
2: Es decir, esa cosa, esa capacidad de lograr avanzar a pesar de la de tener cero, de contar con cero o con muy bajo presupuesto. Y somos como los gatos.
0: Están así,
2: esa
0: Ceci,
2: capacidad
0: lo que
2: de supervivencia, sí. Pero llamada a hacer cosas con la nada. Eso es muy típico de los argentinos. Sí. Ese ingenio argentino que está puesto también para... El valor en el hacer. Y bueno, somos valorados en el mundo por eso.
1: Sí. Y como, como cierre traigo otra cosita muy muy rápido. El estreno de la semana fue, ahora sí nos vamos de vuelta a Estados Unidos, es de Cartoon Network, es Regular Show. Y también se anunció esta semana de Hora de Aventura, que va a sacar unos 10 capítulos. Yo se acuerdan que la semana pasada les contaba cómo Homero nunca crecía y cómo en Hora de Aventura sí crecían. Ahora va a volver un poco a los orígenes con capítulos autoconclusivos. Me parece una re linda noticia. Me puso re contenta este anuncio esta semana de que vuelven mis personajes preferidos.
0: Muy linda, exacto, muy linda la noticia que nos trajiste, Katia. Me pareció
2: celebrable.
0: No quisiera irme de este bloque sin decir lo que bien mencionaba Ceci. Nosotros somos esa Argentina que de una papa y una cebolla hacemos una comida, y de un ruido de cacerola también hacemos un quilombo nacional.
1: Sí.
0: Nos vamos a una pequeña cortina y volvemos.
1: Nos vamos.
0: Bueno, Katia, Ceci, damos por finalizado este nuevo miércoles de Ethereum más 2. Muchas gracias por compartir nuevamente esta mesa. Estoy muy contento de compartirla con ustedes, con el canciller en la operación del otro lado y el lobo querido que lo volvemos
1: a tocar.
2: Gracias, chicos. Gracias por el compartir.
0: En este proceso de aprendizaje. Sí. Que tengan buena semana.
1: Igualmente, buen fin de semana.
0: Miércoles. Adiós. Por el mismo canal.

0: Hola, ¿cómo están, chicas? ¿Todo bien? Hola, Zoe.
1: ¿Cómo están?
0: Bien. ¿Todo bien? Bueno, arrancamos con Dale que va, ¿les parece? Vamos a hacer un flash de noticias. Boca Juniors tuvo una noche complicada ayer frente a Cruzeiro por la fase de grupos en la Copa Libertadores. El Ceneice llegaba obligado a ganar para seguir con chances claras de clasificación y jugó un partido muy intenso en la Bombonera. Con este resultado, Boca quedó bastante comprometido en el grupo y necesitará sumar en la última fecha para seguir soñando con avanzar a octavos. ¿Se conoció cuánto necesita una familia promedio en el AMBA para pagar luz, gas, agua y transporte? El presupuesto promedio es casi de 300.000 pesos. Además, en Diputados se debe una posible reducción de subsidios al gas por zona fría, tema que genera mucha polémica. El gobierno trabaja en un paquete de proyectos económicos que incluiría cambios en mercados financieros, seguros y otras áreas. Milei y Adorni se reunieron en Olivos para definir la estrategia legislativa. Estas son como las tres noticias del día.
2: Sí, una me...
0: Una te rompe el corazón.
3: Se mató, ¿no?
0: La mató.
2: Sí, hermoso, sí,
0: me imagino.
2: Sí. Pero Boca se va a recuperar, no sé,
0: sí.
2: Hay que tener fe.
0: Para mí llega, sí, ¿eh? Para mí...
3: ¿Vos decís?
2: Y Boca depende de un hilo.
0: Boca depende del árbitro.
3: Depende...
2: No me hagas hablar del arbitraje, por favor. Hermoso.
0: Bueno, ¿les parece que arranquemos?
3: Arrancamos con todo.
0: Dale, vamos a una pausa.

0: Ahí va.
1: Tu favorita. Bueno. Bueno, chicas.
2: Igual, la favorita de todas. ¿Quién no quería ser una modelo?
1: Fueron los Martín Fierro. Qué polémicas que hubo este año con los Martín Fierro 2026. ¿Alguna los vio?
2: Yo vi la
0: una partecita vi. Vi cuando estaba entrevistando tipo en la alfombra roja, creo que
1: sí,
0: era.
1: Sí, sí, sí. Hubo muchas ausencias y unos lucazos, por Dios. Mira, ahí estamos viendo a Evangelina Anderson.
2: Es increíble, es
1: muy linda. Qué reina. Y ahí, hablando de reina, tenemos a la Reini.
2: Igual podía tener otro vestuario.
1: Sí, pero se inspiró en la escarapela.
0: ¿No te gusta?
2: No.
0: ¿No te gustó?
2: No, me pero muero. La Reini no.
1: La pareja.
2: La Joaquín lo rompió.
1: La pareja esta. Estuvo ausente Susana Jiménez, no sé si vieron.
0: ¡Ay, qué raro!
1: Faltó Susana Jiménez.
0: Mira.
1: Porque, no sé, tenía como problemas. Como que no había, como que no trabajó este año, dijo, y entonces prefirió no ir.
2: Pero Mirta, con 99 años, fue con después de la bronquitis.
0: Bueno, pero Mirta está todos los días a la noche. ¿A la noche o al mediodía?
1: Pero Susana dijo, no trabajé este año, así que prefiero quedarme en mi casa.
0: Okay.
1: Tenemos a la pareja del stream.
0: La pareja
1: del stream.
2: Ochiamín,
1: Flor Jazmín Peña y Nico Quiato, también divinos.
0: Divino.
1: Ella una reina.
0: Sí,
2: increíble.
1: Me encanta, total. Me encanta. La verdad, ¿tenemos alguna otra? Juli Poggio.
0: ¿Sabes que yo vi de esta?
1: Sí.
0: Eso, boluda, no te podés sentar con eso.
2: Es que es muy incómodo.
1: Es raro el
2: llamar la atención. De sirena.
0: Pasa que es todo como un corset, todo.
2: Es muy entallado la cintura.
1: Es raro el vestido de sirena.
0: Tiene tipo varillitas que vos te sentás y te las clavás. Para mantener toda la figura.
2: Yo que veo la Met Gala y todo, y la alfombra roja es un vestido literalmente una copia de Estados Unidos.
0: Es muy común.
2: Es muy común.
0: Sí, muy común. Che.
1: Tenemos a la pareja del stream que ya la vimos, pero siempre es bueno volver a mirarlos.
2: ¿Y a quién no le gusta Luz?
1: Claro. Aparte ella.
2: La mujer literalmente que lo está dando todo en el stream.
1: Y acá tenemos a Wanda Nara.
0: Que sí dio de qué hablar.
2: Siempre da de qué hablar Wanda.
1: Igual me gustó mucho. Porque en otros premios como que no va tan bien vestida. En este fue como
2: eso
1: muy
2: te puedo
1: bien.
2: Decir. El outfit estaba indicado, estaba bonita. El outfit sí iba.
1: Pero muchas polémicas tuvo Wanda en la noche. Le dieron el premio a la mejor
2: conductora.
1: A la mejor conductora.
0: Sí.
1: Y
0: hubo mucho revuelo con eso.
1: Mucho revuelo. Pero bueno, también tenemos que presentarla en su serie vertical. Triángulo Amoroso.
0: Sí, sí.
1: Me parece perfecto. Es una serie que es vertical, está para
0: tipo Reels.
1: Sociales. Claro.
2: Sí, la de TikTok. Okay.
1: Está para mirar en redes sociales, en Shorta. Creo que son capítulos de 1 y 3 minutos. Se estrenó el 11 de mayo.
0: Ahora.
1: Hace poquito.
2: Ayer subieron un nuevo capítulo.
1: Miren, acá tenemos unos capítulos.
3: A ver, los dos son protagonistas. Ahora, quédense tranquilos que esta chica no va a ser la tercera en Discord.
0: ¿Y de qué trae? Es como de la vida de ellos.
1: Claro, habla como la vida. Como
2: el Icardi atrás.
1: Icardi atrás, chicas. El actor que hace de Mauro Icardi atrás, Lautaro Rodríguez.
2: Ay, mira.
1: Habla de todo. Habla del WandaGate, habla de la China. Está muy buena. Yo viví unos capítulos.
2: Yo llegué al capítulo.
0: ¿Pero cuántos hay subidos?
1: Hasta ahora 10.
0: Un montón.
1: Pero creo que faltan.
0: Ok.
1: Creo que tenemos en línea al actor que hace de Mauro Icardi.
0: ¿Puede ser?
2: ¿En serio?
1: Lautaro Rodríguez.
0: Me muero.
1: Así que.
0: Me muero muerta.
1: Nos ponemos en contacto con él.
4: Hola.
1: Hola, Lautaro, ¿cómo estás?
4: Bien, ¿todo bien? ¿Ustedes?
1: Todo bien. Muchísimas gracias por conectarte, por hacernos esta entrevista.
4: No hay drama, no hay de qué.
1: Bueno, te queríamos preguntar, ¿cómo te sentiste grabando la serie? ¿Cómo te fue?
4: Bien. La verdad que estuvo divertido. Fueron 2 o 3 días de rodaje, 2 días de rodaje nomás. Porque justo escuchaba ahí lo último que estaban hablando y sí, son 10 capítulos, pero cada uno dura 1 minuto y medio, 2.
1: Claro.
4: Entonces, medio que cada capítulo es una escena, ¿viste?
0: Son muy cortitos entonces.
4: Claro, el formato vertical, así yo grabé también la serie, aparte de Instagram, TikTok y demás, está en Shortcast, que es una plataforma de series verticales.
0: Sí, la tengo.
4: Y bueno, yo para Shortcast grabé Verdad o Shot, también, que es una serie que está ahí. Y lo mismo, hicimos la serie completa, que son, no sé, 25, 30 capítulos en 6 días, porque va muy rápido el ritmo, wow, el formato vertical. Así que bien, fueron 2 días divertidos, bastante intensos, porque también se graba muchas horas, pero salió rápido.
1: Claro, pero la pasaste bien.
0: Sí.
4: Sí, obvio, tuve la suerte, bueno, de compartir con Maxi, que un capo, la verdad, quedó la mejor con él, con Wanda también, estuve con Seba, Testa, con Pachu,
1: re bien.
4: Lucas Espadaforra, sí, fueron días como esto, se graba tan rápido y tan todo tan vertiginoso, coincidís con muchos actores del elenco, digamos, así que claro, estuvo bueno.
1: Y vos también participaste en otras series, más de telenovela. Sí. Estuviste aparte también en la serie de Cromañón, ¿no?
4: Sí, Buenos Chicos, es la novela que...
1: La del 13.
4: Sí, fue la última ficción diaria que se hizo en Argentina.
2: Sí.
1: Aparte muy buena, tenía muy buen rating esa novela.
4: Gracias, sí. Sí, antes de ayer me llegó un mensaje por Instagram que me decía una persona que la estaban viendo en Canal Volver. La puta madre, estamos en Volver.
2: Llegamos lejos.
4: Pero sí, la están dando y sí, a la gente le re gustó. Sí. También se subía a YouTube al otro día, entonces me ha llegado mucha gente que, o de parejas que tenían los horarios redes encontrados y era los fines con mi novia, nos vemos los 5 capítulos de la semana, ¿viste? Como...
1: Claro. Sí, aparte tu personaje... Tu personaje ahí en la novela esa, muy bueno.
4: Gracias, sí, no, bueno. Me divertí mucho haciéndolo y tuve la suerte de tener bastante libertad como para poder explayarme, para un montón de cosas del personaje no estaban en el guión.
0: Claro,
2: te dan libertad de hacer eso porque en algunas producciones no pasa eso, a veces tenés que seguir la línea en sí.
4: Hay ciertas producciones que no... En la telenovela diaria son muchas escenas por día. Uh-huh. Entonces, si bien hay ciertos textos que hay que decirlo textual, también como que se necesita un dinamismo de tac, tac, tac. Y si no le dijiste textual, pero se entendió la idea y todo, va. O sea, es medio del código de la novela.
0: Claro.
4: Y después, también tenés muchos capítulos para desarrollar el personaje, se va construyendo, estás al aire... a la vez que la estás grabando, entonces ya te van llegando comentarios o qué le gusta a la gente, la boludeza que yo decía, cada rato, o no sé, decía, somos chorros, somos mojiles, todas esas boludeces las metía yo, y a la gente le requedaban, entonces claro, vos las reforzás después, sin abusar, como que es un código muy de la tira diaria, que bueno, ya no se hacen. Después, por ejemplo, con Mañón, que te mencionaban ahí, obvio, te tenés que pegar más al guión, no podés decir cosas, ¿viste? Hay una construcción previa del personaje de meses, eso son distintos códigos, distintos formatos y cada uno tiene cosas distintas.
1: Claro. Y también, estábamos conociendo tu perfil y sos más de la música también, ¿no? Te cantás.
4: Sí, hago música desde que soy chico, en el colegio, tenía una bandita de covers ahí.
2: Ay, qué copado.
0: Qué bien.
4: Sí, aparte, muy muy rockero, me gusta toda la música, obviamente, si bien ahora estoy más para la cumbia y el cuarteto.
2: A veces te cuesta decidir, ¿a veces te cuesta decidir entre ser actor y ser músico?
4: No, porque son totalmente compatibles. Yo siempre que me preguntan como qué me imagino para mi carrera, la menciono, tuve la suerte de trabajar con ella, de llevarme bien, de ser amigo de hermanos, de todo, de Lari, o sea... se va a España, te da Sky Rojo y viene y llega un Vélez.
0: Claro, es Hannah Montana.
4: Es muy compatible. Entonces, no me cuesta elegir porque no hay necesidad de elegir tampoco.
1: Claro. Vos no dijiste recién que estabas más en el cuarteto y la cumbia. Estás haciendo un stream, ¿no? Que es más o menos de la onda de la cumbia ahí en un poco de ruido.
4: Sí, estamos conduciendo La Bandurria. Se llama nuestro programa,
0: sí.
4: Vamos lunes, martes y jueves,
0: sí.
4: De 18 a 20, y sí, también una locura, uno a su vez muy muy cumbiero, muy cuartetero, y se habla de cumbia, se habla un poco de ruido. corta.
0: Claro.
4: De repente es tarde.
0: Y está yendo
4: estar
0: bien.
4: Estar ahí formando parte es una locura. Claro. Y el programa, la verdad, una aceptación muy buena, ya como que se está generando su propio público, su propia comunidad, ¿viste? Muy fiel. La verdad que sí, contentos con eso.
1: Sí, lo bueno es que les va bien, que están teniendo mucho rating ahí, muchas visualizaciones.
4: Sí, la verdad que fidelizamos, lo hablábamos el otro día, hay una base de 2.000, 3.000 personas fija. No
1: qué
4: importa
1: bien.
4: Que tengan, importa.
1: Qué bueno.
4: Y recién tiene un mes el programa, obviamente, nosotros tenemos que tener 100 en vivo.
1: Claro, ay, sí, sí.
4: Pero tener que... 2 o 3 lucas, que no importa quién venga, si viene un artista emergente, si el invitado es actor o si es un cantante súper consagrado, ahí esos 3.000 están, después ahí por arriba.
1: Obvio, claro, sí. Totalmente.
4: No, está bueno, es una base muy buena, sobre todo, como te digo, tiene 5 semanas, esta es la 5ª semana.
1: Súper bien. Bueno, Lauti, muchísimas gracias por comunicarte con nosotras. Te agradecemos mucho. Lo pueden ver en la serie Vertical, por Telefe o por Shorta, y también escucharlo por un poco de ruido en su programa La Bandurria, lunes, martes y jueves de 18 a 20 horas. Muchas gracias, Lauti.
4: A ustedes.
1: Chao, un beso. Gracias.

0: Bueno, volvimos. Qué entrevista que acabamos de tener.
1: Me encantó.
0: Me encantó. La
2: vemos en la farándula.
0: Me encanta. Te juro. Bueno, hablando de farándula, a ver, Son.
1: Bueno, yo no sé si es mucho de farándula.
2: ¿Es más del espectáculo?
1: Es más del espectáculo.
2: ¡Amo!
0: Me encanta.
1: Pero traje, les traje una noticia que Harry Styles, que ya lo hemos hablado en este programitz. Harry Styles empezó con su nuevo tour en Ámsterdam. Together se llama el tour. Y arrancó ahora el 16.
2: Hace poquito.
1: Y no saben lo que es ese show. Estuve viendo videitos, traje ahora después para ver, pero bueno. Va a estar solo en 7 ciudades, nada más.
2: No toca Buenos Aires.
0: ¿Argentina?
1: No toca Buenos Aires. No.
0: ¿Nada?
1: Nada de Argentina. Nada de Harry para nosotros. Va a estar en Ámsterdam, arrancó. En Londres, Sao Paulo, México, Nueva York y Australia.
0: Ah, nos va a pasar cerquita.
2: Y encima toca México y Brasil y Argentina para abajo, sí.
1: Sí. Bueno, y acá estamos pudiendo ver el nuevo videoclip que él tiene, que yo lo amé. Chicas, cuando yo vi este videoclip, cómo baila este hombre que hace unos años era el pan de ayer, básicamente.
2: Obvio. One Direction.
1: No.
0: Aparte está muy lindo.
1: Está lindo, la verdad.
2: No sé.
1: Sí.
2: La edad
1: le está pegando bien.
2: Acá me voy a poner modo Zoe y tengo que ir a la contraria siempre.
1: ¿Por qué?
2: No me gusta Harry Styles.
1: ¿No te gusta?
2: Mía. No puedo.
1: No te gusta, bueno.
2: Tipo, a ver, escucho la música, escuché el nuevo álbum, algunas canciones, pero obligada por mis amigas.
1: Está bien,
2: tipo, no soy fan.
1: Bueno, no pasa nada.
2: No soy fan, pero igual lo que hizo en el escenario, como estamos viendo ahora, es espectacular. Es competitivo con el de Taylor Swift, que competían.
0: Muy lleno.
2: Es competitivo con Taylor Swift.
1: Enorme ese escenario y yo les digo, cuando Harry estuvo en tipo un break, salían tipo foto paparazzi de él corriendo, haciendo maratones. Sí. Y yo te digo que para esto era toda la maratona que estaba haciendo, porque mirá ese pedazo de escenario. En la canción As It Was, él arranca y empieza a correr por todo el
2: corre
1: escenario.
2: Corre por todo, tipo, todo el escenario.
1: Las lomitas, el medio,
0: tenés que
1: todo.
0: Tener una resistencia para eso.
1: Por eso, te digo, es una banda. Wow. Y el tour termina el 13 de diciembre.
2: Poco ya.
1: O sea, va a estar bastante. Imagínate que Nueva York tiene 30 fechas.
0: Muchísimas.
1: Un montón. Así que, nada, ojalá poder estar allá en Ámsterdam. Y no acá. No,
0: gracias, Zo. Nos vamos a una pausa. Ustedes.